Match 90.3 Más Pop, conéctate con Sia. Esto se llama Chandelier, a las 6 de la tarde con 6 minutos. Una canción que fue ofrecida primeramente a Katy Perry y a Rihanna, pero la rechazaron y dijo Sia, ay, ¿saben qué? Yo me la voy a quedar, porque es mía aparte. Y se la quedó. Pero bueno, Matchers, vamos a seguir con música. Y esta canción de Bruno Mars tiene por ahí una cuestión especial. Resulta que mariachis de Jalisco estuvieron dentro de la producción musical de esta canción. Soy Caro Quesada, contigo hasta las 7 de la noche. Y de hecho sí, invitó a unos mariachis, que son los criollos de Jalisco, a participar, a ser el mariachi oficial de esta rolita. Risk It All pertenece a su nuevo álbum The Romantic y son en Match 90.3. Más pop, conéctate.

Match 90.3, más pop, conéctate con Billie Eilish. Esto se llama Whale Flower. 6 de la tarde con 13 minutos. Una canción que ganó el Grammy a Canción del Año este 2026 y forma parte de su álbum Hit Me Hard and Soft. Vamos con nuestro siguiente artista Match, que tiene un récord. Yo soy Caro Quesada, te acompaño hasta las 7 de la noche. Resulta que Eminem ha roto un buen de récords de velocidad en varias ocasiones, pero su punto más alto llegó con el tema Godzilla del año 2020. En la sección final de la canción logró hacer 224 palabras en tan solo 31 segundos. O sea, esto equivale a una velocidad brutal de 7.23 palabras por segundo. Entonces, esto lo hizo llevarse este nombre en el libro de los Records Guinness Matchers. Imagínense, 7 palabras por segundo. No manchen, yo me trabo nomás diciendo match. Eminem, The Real Slim Shady, sonando en Match 90.3, más pop, conéctate.

Match 90.3 más pop, conéctate con Dominic Fike. Esto se llama The Real Slim Shady, The Baby Doll. 6:21 PM. Ya no sé en qué ando pensando, Matchers. Oigan, como que esta hora uno como que se vuelve medio crazy, ¿no? Pero donde quiera que me estén escuchando, si en el tráfico de Guadalajara, en cualquier parte de Guadalajara, de México, incluso de Estados Unidos, ya saben que en iHeartRadio también nos andamos escuchando. Saludos a todos los que andan acompañándonos el día de hoy, a Stephanie, a Marve, a Ingrid, que por cierto toca ya de nuestra locutora Ingrid, Andrea, Desiree, y a todos los que siguen conectados, a Nash, que también anda por acá conectada, así que gracias por estar aquí presentes. Vamos ahora con esta canción que viene a continuación de James Blunt, que no sé si ustedes han escuchado, pero tiene un error de grabación. O sea, cuando escuchas el inicio de la canción vas a notar que James Blunt empieza a cantar como you're así, y ya después deja de cantar. Entonces esto fue un error de grabación real, y como entró antes de tiempo, pues ya no se dio cuenta y dejaron seguirla. De hecho, vamos a ver si lo podemos captar. Este es el intro normal. Entonces aquí es cuando él estaba como que, ah, bueno, ya casi entro, ya casi entro. Ahí va, ahí va, ahí va. Esto se llama You're Beautiful de James Blunt en Match 90.3 más pop, conéctate. My life is brilliant. Y hasta ahí se queda, Matchers, y después vuelve a cantar. Este es el error de grabación que quedó en la canción. James Blunt, You're Beautiful en Match 90.3.

Match 90.3 más pop, conéctate con Miley Cyrus, esto se llama Flowers. La canción que en 2024 ganó grabación del año mejor interpretación pop solista en los premios Grammy, le fue súper bien. Oigan, Machers, esta canción que viene a continuación fue dedicada a alguien bastante especial, a chicos de, pues, parte del equipo de Maroon 5. Estamos hablando de Memories. Soy Caro Quesada, contigo hasta las 7 de la noche. Según en la historia de Maroon 5, ellos tenían un manager de toda la vida que se llamaba Jordan Feldstein. Y bueno, él falleció en 2017. Esta canción salió antes y bueno, a pesar de esa situación, ellos dijeron que podría ser un bonito homenaje dedicarle esta canción. Así que si tú también estás pasando por un momento complicado, dedica esta canción. Escúchala, haz la tuya. Aquí en Match 90.3.

Match 90.3 más pop, conéctate con Adele. Esto se llama Easy on Me. Que de hecho ella compuso este tema en 2018, en un momento en el que se estaba divorciando. Entonces confesó que terminó en 6 meses la canción, porque pues fue complicadísimo, me imagino, ¿no? Imagínense ahí estar escribiendo algo que te duele bastante. Está cañón, pero bueno, Matchers, sigamos con música. Allá me estoy trabando, ya me falta comer, Matchers, la neta. Pero bueno, justo esta canción que viene a continuación es a cargo de los Imagine Dragons, que por cierto, yo no sabía, ustedes sabían que Dan Reynolds tiene por ahí pues mucho poder físico, ya que tiene algunos problemillas que le impiden ciertas cosas, entonces se exige un poco de más para poder realizar ciertas cosas, como por ejemplo, recibe masajes terapéuticos intensos antes de cada concierto. Y eso le ayuda a tener el rendimiento físico que tiene en cada uno de sus shows. Yo no sé si ustedes han visto a los Imagine Dragons en vivo, pero no manchen el conciertazo que dan siempre. A la energía hacia el tope y Dan Reynolds, obviamente ni se diga. Escuchemos Believer de los Imagine Dragons a las 6:37 en Match 90.3 más pop. Conéctate.

0: Escuchas Match 90.3 más pop, conéctate con Temper City. Esto se llama Self Aware. A las 6:43. Oigan, saludos a toda la gente, a los matchers, a la people que se une a través de mi Instagram Live. Estoy transmitiendo en vivo a través de Instagram en @soycaroquesada y síguenos en @matchradiohq. Pues para saludarte, casi nunca hago en vivos, la verdad, así que aprovechenme. No se crean. Oigan, se van a quedar ahorita con Ingrid Cabrera. Ella los estará acompañando hasta las 11 de la noche. Y bueno, aquí está, a ver, habla Ingrid.
1: ¡Qué rollo, matchers! ¿Cómo andan? Buenas tardes.
0: A ver, dile a los matchers lo que les tienes preparado el día de hoy.
1: El día de hoy, matchers, vamos a hablar justamente de lo que estuvo pasando por acá con Santos Bravos. Así que todas las duales, paren oído, porque vamos a hablar sobre ellos y todo lo que están haciendo. Además, buena música.
0: Ay, sí.
1: Porque se amerita, mitad
0: la
1: de
0: neta.
1: Semana.
0: Ombliguito de semana. Pero bueno, ahí escucharon a Ingrid Cabrera. Ahorita ya se va a conectar con ustedes. Estará hasta las 11 de la noche con buena música, buena fiesta. Yo mañana estaré de vuelta a partir de las 11 de la mañana, de nueva cuenta, conectando por acá en Match 90.3. Y también mañana voy a tener muchas sorpresas para ustedes, desde boletos para sus conciertos favoritos hasta mini proyector Match. Así que quédense con buena música, buena información y bueno de todo aquí en Match. Saludos a todos, gracias por conectarse a través de @soycaroquesada. Síguenos en @matchradiohq y los dejo con The Weeknd, Save Your Tears, en Match 90.3 más pop. Conéctate, bye bye, que vivan los

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3: ¡Qué rollo, matches! ¡Excelente miércoles para todos ustedes! ¿Cómo están allá en las calles de Guadalajara, de regreso a sus casas, a sus trabajos? Soy Ingrid Cabrera y en este miércoles te acompaño de 7 a 11 de la noche. Y, matcher, este miércoles está lleno de muchísima energía porque acá en la cabina tuvimos a los chicos de Santos Bravos y claramente te vamos a contar todos los detalles de esta gran entrevista que tuvimos, claro, por parte de Match FM. También por acá tenemos mini proyector Match para que te diviertas viendo tus series favoritas, esta justa futbolera que acaba de comenzar. Y desde luego música, la mejor música acompañada de tus artistas match favoritos. Súbele que esto apenas comienza. Muy buenas noches.

Match 90.3 más pop. Conéctate con esta increíble rola de Rihanna, con la cual vamos comenzando 7 de la noche con 7 minutos. Where Have You Been? Que en 2021, Macher, cuando Barbados se convirtió oficialmente, pues, en una república, el gobierno de la isla nombró a Rihanna, escucha muy bien, como héroe nacional por honrar con su música a su país. ¡Ay, qué padre, Macher! ¡Qué increíble! Imagínate, ¿y cuál es tu héroe nacional de tu país? Rihanna. Suena random, pero qué chido, qué honor, ¿no? Mientras tanto, por acá vamos a continuar con más música de este artista, Match, que cuando tú escuchas Justin Bieber, ¿en cuánto tiempo crees que se acabe su merch, sus boletos? Pon un número y aquí te digo realmente cuánto tiempo pasa. Soy Ingrid Cabrera y te acompaño de 7 a 11 de la noche en este miércoles, mitad de semana. Y es que justamente para eso del 2010 aproximadamente, Justin Bieber estaba pues de gira, justamente con Bieber Forever, y vendió todas sus entradas en menos de 22 minutos. Imagínate, 2010. Todavía estaba muy pequeño. E imagínate el impacto que ya tenía para en 22 minutos vender todas las boletas de su concierto. Algo que solamente Justin Bieber podría hacer. Vamos a escucharlo con Beauty and the Beat de Justin Bieber y Nicki Minaj, la rola número 270, sonando en Match 90.3 más pop. Conéctate.

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1: Match 90.3 más pop, conéctate con esta rola de Benson Boone, 272 canciones hasta el momento, Beautiful Things. 7 de la noche con 15 minutos y a las 7 con 22, Match, te diré cómo participar por este mini proyector Match, para que tú también participes y lo ganes para ver tus series favoritas. Soy Ingrid Cabrera Match y te acompaño de 7 a 11 de la noche y tú estás en la mejor estación del mundo. Estás en Match 90.3 más pop, conéctate.
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Match 90.3 más pop, conéctate con Black Eyed Peas, Make Me Hell Wait, que esta rola en Estados Unidos, Matcher, lo más alto lo que pudo llegar fue en el top 7 de los Billboard Hot 100, o sea, en las 100 mejores canciones, pero en Reino Unido, Matcher, fue la canción número 1 durante semanas. Fue un hecho histórico, ya que la banda, pues, es estadounidense y se posicionó muy bien por el otro lado del mundo. Increíble. Oye, Matcher, por acá, si a ti te gusta ver series con tu familia, con tu pareja, con tus amigos, y te falta algo en que verlas, tenemos mini proyector Match para ti. ¿Cómo participar? Aquí te va toda la información. Soy Ingrid Cabrera y te acompaño de 7 a 11 de la noche. Y está súper fácil, Matcher. Vas a ingresar a nuestro sitio web matchmx.fm, buscas la sección de promociones, posteriormente el banner que diga mini proyector Match, y atento, porque cada viernes de este mes estaremos dando mini proyectores Match a los que más se registren. Mejor dicho, al Match el que más se registre se lo lleva. Para que disfrutes de esta época de fútbol que está todo lo que da y más acá en nuestra perla tapatía, ¿no? Mientras tanto, Match, yo te voy a dejar con esta rola de una artista Match que a los 14 años se mudó con su familia a Nashville. Y así es, desde los 14 años se convirtió en compositora. Estamos hablando de Taylor Swift. The Fated Ophelia suena con la rola número 276 sonando aquí en Match 90.3.

Match 90.3 más pop, conéctate con Bye Bye Bye de NC. Ay, oye, Macho, esta canción, déjame decirte que originalmente estaba hecha para los archienemigos musicales de esta agrupación, que eran los Backstreet Boys, pero los productores de justamente esta agrupación dijeron, ya tenemos nuestro material, la verdad, la canción está buena, pero por el momento no nos interesa. Pero mira, estuvo bien porque cayó en excelentes manos y la acabamos de escuchar aquí en Match. Mientras tanto, nos vamos a ir con un artista Match... Buenísima, que le ha ido bastante bien, que se acaba de casar. Estamos hablando de Dua Lipa. Soy Ingrid Cabrera y te acompaño de 7 a 11 de la noche en este ombliguito de semana, ¿no? ¿Cómo va su semana? Espero que muy bien, Matchers. Saludos si andan trabajando, si andan de camino a casa, al gimnasio, con la familia, donde quiera que te encuentres, yo acá te acompaño con buena música. Y es que Dua Lipa, pues sabemos que se casó, ¿no? Muchas de las personas, pues que la seguimos de cerca, pensábamos que iba a usar como un vestido acá, quizás Versace o demás, porque tiene acceso a archivos históricos de la moda, que no solamente utiliza como en eventos o premiaciones, sino que también los incluye en sus conceptos de sus álbums. Como es una persona muy reconocida, le dan como esta libertad de elegir lo que ella quiera, básicamente, y busca siempre lo más oldie, lo más nostálgico. Por eso llamó la atención que en su boda no le quiera quizás como una marca de alta costura. Pero yo creo que estuvo súper bien porque Dua Lipa demostró lo que siempre hemos sabido, que tiene muy buen estilo y que aparte es una mujer, además de guapa, súper elegante. ¿Qué te parece si la vamos a escuchar en este miércoles? 280 rolas hasta el momento sonando por acá. Dua Lipa, Break My Heart, aquí en Match 90.3, más pop, conéctate.

0: Match 90.3 más pop, conéctate con Price Tag de Jesse G y V.O.B. Que cuatro meses antes de hacer esta canción, ellos estaban componiendo juntos Party in the USA, que es una de las canciones más exitosas de Miley Cyrus. Ahí congeniaron y dijeron, ¿por qué no sacamos una canción nosotros dos? Y mira, se hizo realidad. Hasta el momento, 282 rolas. Oye, Macho, muy atento, porque justamente a las 7:48 te contaré un artista Match que se camuflajeaba en sus conciertos para que no supieran quién era. Soy Ingrid Cabrera y te acompaño de 7 a 11 de la noche y tú estás en Match 90.3 más pop. ¡Conéctate!
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1: Pues el cantante a la hora de hacer sus shows se ponía trajes psicodélicos, se ponía bigotes postizos, pelucas de tazón, trajes sastres diferentes para que se desviara como la atención de quién es y más bien se fijaran en cómo se vestía. Qué curioso, ¿no? La verdad es un gran artista y a tiempo después de él explicó que quería que fuera así para que la gente lo ubicara por su música y no por quién era o un personaje. Yo creo que fue una buena elección. Vamos a escucharlo con End of Beginning, la rola número 285 hasta el momento sonando en Match 90.3, más pop. Conéctate.

0: Match 90.3 más pop, conéctate con esta rola de Katy Perry, Dark Horse. Tremenda rolota para esta mitad de semana que vamos con buena música, Macho, porque aquí te andamos consintiendo. Oye, en redes sociales, @MachoRadioHQ y sobre todo en @SoyIngridFM, por acá mándame qué canciones te gustaría escuchar para consentirte. Y también, si nos estás escuchando, ¿desde dónde? Para mandarte saludos, para andar bien conectados. Oye, mientras tanto, por acá, en unos minutos más, Macho, te voy a contar nada más y nada menos que qué es lo que ha estado pasando con nuestra querida Sabrina Carpenter. Soy Ingrid Cabrera y te acompaño de 7 a 11 de la noche. Y tú estás en la mejor estación. Estás en Match 90.3 más pop. ¡Conéctate, Macho! ¡Súbele!
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0: ¡Qué rollo, Matchers! ¡Excelente noche para todos ustedes! ¿Cómo están? 7:57 p.m, casi las 8 ya. Hoy en esta segunda hora de programa vamos a hablar sobre un concurso en el que Sabrina Carpenter participó y ni te imaginas de quién era. Además, también en esta hora tenemos pasaporte para Sebastián Yatra, Te acompaño de 7 a 11 de la noche, soy Ingrid Cabrera y recuerda seguirnos en nuestras redes sociales. @MachoRadioHQ y @SoyIngridFM. Saludos, escuderías, negocios que andan ya chambeando porque aquí yo sé que los Machos son los mejores y los más chambeadores. Súbanle, buenas noches.

Match 90.3 más pop, conéctate con Cake Valley Ocean de TNC. 8 de la noche con 4 minutos. ¿Cómo vamos de música por acá, eh? Queremos consentirte, Macho. Por acá me llegaron los primeros mensajitos, los primeros mensajes. Quiero mandarle saludos a Dayanis, a Beatriz, también a Jimena y a Miguel, que andan conectando con nosotros. Algunos nos comentan que están trabajando, otros que se encuentran de camino a casa. Y qué bueno que andan conectando con nosotros. Mándame saludos a través de @soyingridfm para mandarte saluditos por acá. Mientras tanto, Macho, déjame decirte que Sabrina Carpenter, cuando tenía 13 años, participó en un concurso de canto, de baile, para ser artista, vaya. ¿Y sabes de quién era ese concurso? ¿A quién le pertenecía? Yo te lo cuento. Soy Ingrid Cabrera y te acompaño justamente de 7 a 11 de la noche. Y es que cuando la pequeña Sabrina tenía 10 años, mejor dicho, se presentó en el concurso online The Next Miley Cyrus Project, organizado por la misma Miley Cyrus. Ella quedó en tercer lugar, pero la competencia fue el trampolín para que la descubrieran y ella se motivara a hacer videos en YouTube, iniciando así su carrera musical. ¿Qué te parece si la escuchamos con un éxito ya de su carrera consolidada, When You Did Get Hot de Sabrina Carpenter? 289 rolas hasta el momento aquí en Match 90.3 más pop. Conéctate.

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0: Estás en Match 90.3 más pop, conéctate con Golden, que esta canción, este grupo ficticio, Hendrix, hizo lo que hasta ahora ningún grupo real de K-pop ha podido lograr. Ni siquiera mis amados BTS, Matcher. ¡Oh! Soy Ingrid Cabrera y te acompaño de 7 a 11 de la noche, de la mañana. Ay, no, Matcher, yo ya ando bien confundida, ¿no? No te preocupes, todavía son las 8 con 11 minutos, no te preocupes. Pues justamente, Hendrix ha ganado un premio Oscar a mejor canción original y un Grammy a mejor canción escrita para medios visuales, Matcher. O sea, han ganado un Oscar, han ganado un Grammy, también han ganado, si no me equivoco, un Brit Award. O sea, estas mujeres han ganado de todo. ¡Qué envidia, Matcher! ¿Quién fueran las Hendrix, no? Y eso que ni existen. Mientras tanto, por acá continuamos con más música y a las 8 con 17 minutos te contaré, Matcher, cómo participar para ir a ver a Sebastián Yatra, el 20 de junio en el Auditorio Telmex. Soy Ingrid Cabrera y te acompaño y tú estás en Match 90.3 más pop. ¡Conéctate, Matcher!
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Match 90.3 más pop, conéctate con One to One Me de Jason Derulo, que esta canción originalmente iba a ser para Chris Brown y dijo no, I like it, no me gusta muchísimo, pero estuvo el productor de la canción buscando a alguien que tuviera una capacidad vocal increíble, porque estas notas, esas notas, Matcher, son muy difíciles de hacer. Te reto a que las hagas en tu coche. Entonces buscaron a alguien que tuviera un gran rango vocal para poder, pues, hacer los falsetes que esta canción requiere. Y el elegido fue Jason Derulo. Y la verdad es que está súper bien porque esta canción se hizo viral en todos lados. Soy Ingrid Cabrera, Matcher, y te acompaño en este miércoles de 7 a 11 de la noche. Y es que Sebastián Yatra viene a Tierras Tapatías el 20 de junio en el Auditorio Telmex. Por acá nosotros tenemos pasaporte, Match. 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Nos sigues, te registras en la plataforma. Entre más te registres, más oportunidades tendrás de ganar. Si tienes dudas, escríbeme tú con confianza @soyingridfm en Instagram para pasarte el link de manera directa. Y el ganador lo daremos a conocer el 19 de junio para que el 20 te lances al Auditorio Telmex. Ahora, que si quieres comprar las boletas de hoy hasta el día del concierto, tendrán 2x1, Matcher. Así que tú ya sabes, Matcher, tú eliges cómo quieres participar. Mientras tanto, nos vamos a lanzar con esta rola que también está muy buena. Estamos hablando de Drácula de Tame Impala, que muchos fans dicen que esta canción pues no es exactamente la esencia original o la más común de Tame Impala, pero lo que sí es que está buenísima y está sonando en todos lados. 292 rolas hasta el momento sonando por acá en Match 90.3. Súbele, Matcher. Excelente noche para todos ustedes.

Match 90.3 más pop, conéctate con esta rola de Muse, que por cierto van a estar presentes en nuestro iHeartRadio Music Festival este 18 y 19 de septiembre. No te lo puedes perder en vivo, en medio de toda la cadena Match. Match acá. Tuvimos un día excelente este miércoles, y es que los chicos de Santos Bravos estuvieron con nosotros, y aquí te va toda la info. Mira, Macher, soy Ingrid Cabrera y te acompaño de 7 a 11 de la noche. Y es que los chicos de Santos Bravos estuvieron por acá en la cabina de Match 90.3 y nos contaron todo lo que se viene para ellos, hablando de su música, cómo se han sentido recientemente con todas las buenas noticias, con todas estas giras que han tenido, que han visitado Colombia, han visitado Puerto Rico, que incluso han ganado ya varios premios, a pesar de que son una banda que no tienen mucho de haber debutado. Y nos la pasamos increíble a través del live de Match MX FM y también por acá, pues en la cabina, ¿no? Que estuvo Caro, que estaba compartiéndonos toda la información acá, platicando con Drew, platicando con Kewa, platicando con Alejandro, con Kenneth, con Gaby. La verdad es que Santos Bravos es esta Latin Boy Group de Hype, o sea, que es la agencia de BTS, y nos trae éxitos muy buenos como Kawasaki, Velocidad, que si te gusta el portugués, esta canción está en portugués, 0%, entre muchas más, y la verdad nos la pasamos increíbles. Y sí, Mature, Santos Bravos son artistas Match, que todo el contenido lo vas a poder ver a través de arroba Match Radio HQ y arroba K-Pop México Radio. Mientras tanto, Match, en lo que yo, pues aquí voy procesando la información de que en esta cabina donde estoy ahora estuvieron los chicos de Santos Bravos, te dejo con esta rola de Billie Eilish, la rola número 298, sonando por acá en Match 90.3 más pop. Conéctate con Birds of a Feather.

0: Match 90.3 más pop, conéctate con Bruno Mars, 24 Karat Magic. Que esta canción tardaron alrededor, Matcher, de un año en terminarla. Y mira, no importa el tiempo porque les quedó excelente y en su momento fue de las canciones más premiadas por allá del 2017-18, Matcher. ¿Tú ya te sabías este match dato? Te lo dejo por acá en este miércoles. Oye, quiero aprovechar para mandarle saludos a Diego, que nos está escuchando, y a Alejandra, que también dice que anda conectando por acá, que va rumbo a casa con sus mini matchers. Entonces, para toda esta familia, buenas noches. Espero que estén disfrutando de esta programación que tenemos con muchísimo cariño y amor para todos ustedes. Yo soy Ingrid Cabrera y los acompaño de 7 a 11 de la noche. Y muy atento, Matcher, porque a las 8 de la noche con 41 minutos estaremos hablando de cómo puedes escucharnos, no importa en dónde, no importa cómo, pero siempre mantenernos conectados haciendo match. Tú estás en el 90.3 más pop, conéctate.
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3: Muy buenas noches, Matcher. ¿Cómo estás? Excelente miércoles para todos ustedes que andamos ya conectando con buena música, chismecito de tus artistas favoritos. Oye, en dos rolas vamos a platicar de cómo puedes escucharnos en todos lados, porque yo quiero que conectemos y sigamos haciendo match. La pillaste. Te acompaño de 7 a 11 y muchas gracias por dejarme acompañarte en este miércoles ya. 8 de la noche con 43 minutos. Las calles de Guadalajara, algunas zonas están cerradas porque hay conciertos, pero tranquilo que mientras tú llegas te acompaño con buena música. Súbele, Major, que esta hora apenas comienza. Buenas noches.

Match 90.3 más pop, conéctate con Strawberry M, este hitazo que realmente surgió en 1978 y bueno, Cyril pues lo remasterizó y es esta canción que acabamos de escuchar, que si te gusta esta canción o muchas otras de las que tenemos para ti, Matcher, tienes que descargarte la aplicación de iHeartRadio y guardarnos en tus memorias. Ahí te va como. Soy Ingrid Cabrera y te acompaño de 7 a 11 de la noche en este miércoles. Está muy fácil, descargas la aplicación en tu tienda de aplicaciones, posteriormente te registras y todo, y en la parte superior derecha hay un signo de más. Ahí viene como que le aprietas y agregues tus estaciones favoritas y desde luego nos agregas a nosotros, Match 90.3 en Guadalajara. Ahí puedes escuchar estaciones, todas las diferentes cabinas de Match que hay en Culiacán, en Ciudad de México, en Puerto Vallarta, las que tú quieras, y nos puedes escuchar sin cortes comerciales, con música todo el tiempo. Así que ahí te dejo el dato donde seguramente vas a poder escuchar esta canción del guapísimo de Justin Bieber, As Long As You Love Me. Que macho, yo cuando tenía 13 años, con esta canción, yo me sentía así de que yo quiero que Justin Bieber pelee por mí, yo enamorada de Justin Bieber verdaderamente. Vamos a escucharlo con esta rola que es la número 302 hasta el momento, aquí en Match 90.3, más pop, conéctate.

Match 90.3 más pop, conéctate con Nothing Reeks Like a Heart de Mark Ronson y Miley Cyrus. Que esta canción, Mark la buscó específicamente porque sentía que la voz de Miley Cyrus, esta voz como rasposa, pero al mismo tiempo que está muy buena, que es muy profunda, iba perfecto para esta canción, y más por la letra que tiene, que si no la has escuchado, Mature, es bastante cruda, y yo creo que va perfectamente con el feeling de Miley Cyrus. Soy Ingrid Cabrera, te acompaño en este miércoles. Miércoles que amenaza con llover, por cierto, aquí en La Perla Tapatía. Y vámonos a escuchar a un artista match llamado Dominic Fike. Que esta canción, Mature, tiene un trasfondo interesante por su grabación. Te acompaño de 7 a 11 de la noche. Y es que esta canción fue grabada caseramente. O sea, no había precisamente, digamos que un equipo o un estudio detrás, sino que Dominic lo grabó en la salita de su casa, otras partes en su cuarto. Después la canción le fue también que su disquera le dijo, ¿por qué no la grabas nuevamente, pero ahora de manera profesional? Y él dijo, no, así me gusta, casera suena muy bien, y creo que esa es la esencia de esta rola. Vamos a escuchar Baby Doll de Dominic Fike, 305 canciones hasta el momento en Match 90.3.

0: Hitch 90.3 más pop, conéctate con Dua Lipa, la recién casada. Esto fue Don't Start Now. 310 canciones hasta el momento. Que esta canción que acabas de escuchar, crearon más de 10 maquetas por allá del 2019 para poder elegir la que sería la versión definitiva. O sea, 10 demos que Dua dijo, esta sí me gusta, esta no, hay que cambiarle. Y al final, la versión que quedó, pues, que fuera elegida, fue esta que acabas de escuchar. Tremenda joya del 2020, con la cual Dua Lipa terminó de posicionar su carrera. Por acá tenemos experiencia Directioner, para que te lances al concierto de Harry Styles en la Ciudad de México. ¿Quieres ir, Matcher? Te contaré todos los detalles para que tú te lances a verlo. A las 9 de la noche con 19 minutos te cuento. Soy Ingrid Cabrera y tú continúas en la mejor estación con la mejor música. En Match 90.3, más pop, conéctate.
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Estás en Match 90.3 más pop. Conéctate con esta rola de Rihanna. Tremenda joya para esta noche, ¿no? 9:20 de la noche. Oye, ya estamos por acá nosotros conectando, Matcher. Y déjame decirte que justamente pues esta canción ha sido de las más aclamadas de Rihanna, porque es de las principales canciones que han estado en los lugares número uno en las plataformas de reproducción, a pesar de los años que ya tiene. También esta canción fue producida por Calvin Harris, que ayudó a que pues la industria lo tomara más en serio como productor y también como DJ. Por acá, experiencia Directioner. ¿Qué tienes que hacer para ver el concierto de Calvin Harris en la CDMX? Yo te lo cuento. Soy Ingrid Cabrera y te acompaño justamente de 7 a 11 de la noche en este miércoles. Y es muy fácil. Vas a ingresar a nuestro sitio web, matchmx.fm, buscas la sección de promociones, experiencia Directioner, y te vas a registrar para que tú puedas participar y ganarte ese acceso para ver a Harry Styles próximamente en la Ciudad de México. Oportunidades como estas muy pocas, Matcher, así que hay que saberlas aprovechar. Mientras tanto, nos vamos con una artista que también pues es londinense. Estamos hablando de Olivia Dean. Qué curioso, ¿no? Últimamente las grandes estrellas están saliendo de Londres, así como en su momento Harry Styles, Adele, ahora Olivia Dean, Lola Young, en fin, el talento no importa de dónde sea, lo que importa es valorar su arte. Vamos a escuchar So Easy to Fall in Love de Olivia Dean. La rola número 312 sonando hasta el momento en Match 90.3 más pop. Conéctate.

90.3 más pop. Conéctate con esta canción de Avicii, Wake Me Up, que esta rola fue un éxito en cuanto se lanzó, pero detrás de esta composición, mira, se encontraban viajando hacia Los Ángeles. Y el compositor menciona que él sentía como en ese momento la sensación de que algo muy bueno iba a pasar en su vida y que se imaginaba como una persona supremamente exitosa y que cuando una persona escuchara esta canción sintiera toda esa adrenalina de que algo bueno está sucediendo en ese momento, así como para él en su momento pasó. No sé, yo creo que la escuchas y te pone de muy de buenas, ¿no? Así que, Macher, si todavía estás atrapado en el tráfico, que yo espero que no, mira, changuitos, changuitos, para que no, pues que esta rola te haya amenizado tu viaje. Mientras tanto, nos vamos a lanzar con esta canción de The Weeknd. Soy Ingrid Cabrera y te acompaño de 7 a 11 de la noche. Y es que justamente, no sé si tú sabías, pero esta canción la produjo Martin Garrix, que se ha encargado de grandes éxitos como artistas como Dua Lipa. Pues justamente querían que esta canción tuviera el impacto rítmico inmediato, o sea que cuando lo escucharas, ahora sí que el tiempo de... ¿sí? Pues tú te pusieras muy de buenas y se te quedará pues marcado, ¿no? Que sea pegajoso. Para eso, se basaron en la estructura de la canción de Beat It de Michael Jackson de 1983. Así que, si se te quedó pegajosa, si se te quedó ahí pegada, impregnada en la mente, no es casualidad. Fue hecho justamente con esa intención. Vamos a escuchar Blinding Lights de The Weeknd, sonando 319 rolas hasta el momento. Buenas noches, Macher, súbele y con cuidado, maneja con precaución, ¿ok?

0: Match 90.3 más Pop Connected con Green Day, Boulevard of Broken Dreams. Esta rola, lo que me gusta de esta canción es la batería. La batería está muy potente. La verdad, eso sí, puedo decir, yo sé tocar la batería 2-3, Mature. Y la batería es algo que en esta canción te impone muchísimo. Oye, por acá, ¿qué tanto te gusta Britney Spears? Y si te cuento un dato sobre uno de sus videoclips más icónicos, que le tuvo mucho miedo a la hora de grabarlo. ¡Qué potente! Te lo voy a contar a las 9 de la noche con 48 minutos. Mientras tanto, por acá, te sigo acompañando con buena música. Recuerda seguirnos en redes sociales, arroba Match Radio HQ y arroba Soy Ingrid FN. FM. Ay, macho, ya me ando cambiando el nombre. ¿Qué está pasando? Estás en Match 90.3 más Pop. Conéctate.
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5: ¡Qué rollo, Macho! Muy buenas noches para todos ustedes. 9 de la noche con 46 minutos. Soy Ingrid Cabrera y te acompaño. Camino a tu casa. ¿Cómo estás? Oye, Macho, házmelo saber a través de redes sociales. Quiero saludar a todas las escuderías que me andan mandando un mensajito por acá. Muchísimas gracias por conectar con nosotros. Oye, en dos rolas te voy a contar un secreto sobre uno de los videos que más trabajo. Le ha costado grabar a Britney Spears y también todo lo que tienes que saber de nuestro iHeartRadio Music Festival, que va a estar en el mes de septiembre. Soy Ingrid Cabrera, te acompaño en este miércoles de 7 a 11 de la noche. Macher, excelente noche para ti, súbele.

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0: Match 90.3 más pop. Conéctate con Up to the Rose y Bruno Mars. Ahora nos vamos a lanzar con esta rola de Britney Spears, que ella ha confesado que ha sido la más difícil de grabar, hablando de su videoclip musical. Soy Ingrid Cabrera y te acompaño justamente de 7 a 11 de la noche. Y es que Britney Spears, para el videoclip de Toxic, cargaba una serpiente amarilla que en la vida real se llamaba Banana y pesaba poco más de 11 kilos. La misma Britney confesó que, la verdad, le daba muchísimo miedo el reptil porque lo sentía súper cerca de su cara y sentía la lengua azotándole el cuello, y eso, ¡ah!, como que no le gustaba, le daba cosita. Y además, pues, no deja de ser un animal, ¿no? Entonces, le daba muchísimo miedo, pero hay que admitirle el profesionalismo que tuvo, porque el videoclip, hasta la fecha, sigue siendo legendario. Vamos a escuchar Toxic, 300 rolas, 320 rolas hasta el momento. Britney Spears sonando en Match 90.3, más pop, conéctate.
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Match 90.3 más pop, conéctate con Lana del Rey. Macher, lo que hace la falta de sueño. Ya ves, no sean como yo, por eso lleguen a su casa y descansen. Oigan, esta canción, para muchos de nosotros que crecimos o tuvimos nuestra adolescencia para eso de los 2010, pues es esta canción por excelencia, el himno de la era Tumblr, porque Lana del Rey era como la inspiración en los outfits, en la moda, en los peinados, en el maquillaje de la era Tumblr, que fue como del 2013 al 2018, que era como una ropa característica, sonidos característicos y demás, y Lana del Rey era un ícono. Por acá nos vamos a ir con un artista match que tiene un color muy icónico en sus labiales. Estamos hablando de Taylor Swift. Pues pasa, Macher, que Taylor Swift, siempre la recordamos porque tiene ese icónico labial rojo, ¿no? Pues déjame decirte que ese labial, tiene un tono específico y un nombre específico en diferentes marcas, ya que consideran que ella es la reina patrona de ese labial y que a nadie se le ve mejor. Aunque algunos estilistas que saben temas de colorimetría y demás dicen que tal vez el labial rojo no es lo que mejor le va, sino otro tipo de colores, pero pues yo creo que cuando vemos a Taylor Swift siempre trae el labial rojo, y la verdad, a mí sí me gusta cómo se le ve. No sé tú qué opinas, se ve muy bonita. Y además con esos ojos azules que tiene, ni se diga. Vamos a escucharla con The Fated Ophelia, esto es de Taylor Swift. La rola número 325 hasta el momento, sonando por acá en el 90.3.

Estás en Match 90.3, más pop, conéctate con Iris y Google Dolls. Esta rola fue escrita para una película mature donde actúa justamente Brad Pitt y habla sobre el amor, aunque en el momento en el que salió esta canción, el vocalista no estaba pasando por el mejor momento en su relación, ya que se estaba divorciando, mature. Unas por otras, mira, a veces así pasa, a veces así toca. Si tú estás pasando por una situación de ese tipo, espero que te recuperes muy pronto. Y al final del día, mature, el sol sale para todos. A veces solamente es cuestión de tiempo. Mientras tanto, nos vamos a lanzar con esta información de los iHeartRadio Music Awards, que es nuestro festival, que van a estar presente justamente Google Dolls, y no nada más ellos. Soy Ingrid Cabrera Macho y te acompaño en este miércoles de 7 a 11 de la noche. 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Sarah Larson, oye, una gran cartelera traemos, ¿eh? Así que Matcher, ya sabes, tú conéctate esos días para que disfrutes de la mejor música. Nos vamos a ir con un artista Match que a inicios de año ganó justamente nuestros iHeartRadio Music Awards, un premio a Mejor Artista Nuevo. Estamos hablando nada más y nada menos que de Alex Warren, que está comenzando a sonar por acá con su rola Ordinary. 331 rolas hasta el momento.

0: Match 90.3 más pop, conéctate con Sabrina Carpenter Expreso, que esta rola para muchos dicen que fue la rola del verano del 2024. Yo estoy de acuerdo. Con esta canción me acuerdo perfectamente, Machor, que Sabrina Carpenter se estuvo presentando en Coachella para esto del 2024. Todavía no era una de las headliners principales, le estaba comenzando a ir bien y tenía un escenario así chiquitito. Y 2 años después, mira, terminó convirtiéndose en la headliner principal de este festival. Atento, Machor, porque a las 10 de la noche con 23 minutos te diré en todo lo que tienes que hacer para ganarte tu mini proyector Match. Soy Ingrid Cabrera y te acompaño de 7 a 11 de la noche. Y yo, ya casi nos vamos, Machor, no te preocupes. Tú continúas en Match 90.3, más pop, conéctate.
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Match 90.3 más pop, conéctate con Love Yourself de Justin Bieber. Esta canción, Mature, a mí me gusta mucho. Justamente en este preciso momento ando como un poquito nostálgica y escucharla como que me removió muchas cosas. Porque esta canción es del año 2017, entonces nos trae muy buenos recuerdos. ¿Tú qué estabas haciendo en aquel entonces? Yo estaba, creo que en la secundaria, Mature. Ay, me sentí muy grande de la nada. Oye, por acá te voy a decir cómo participar por un mini proyector Match. Soy Ingrid Cabrera y te lo cuento. Vas a seguirnos en nuestro Instagram, ¿ok? Nos vas a seguir, @matchradiohq, y me vas a seguir a mí, @soyingridfm. Me mandas mensajito y yo te mando el link para que te registres. Así de fácil y sencillo. Y muy atento, que el próximo ganador lo daremos a conocer el día viernes. Cada viernes de este mes te voy a decir quiénes son los ganadores. Mientras tanto, vámonos con esta canción Jamaican, que los compositores de esta rola se exigían hacer un track, una canción al día para perfeccionar sus habilidades. Y rindió frutos. Vamos a escucharla. 335 rolas hasta el momento aquí en Match 90.

Match 90.3 más pop, conéctate con David Guetta, Titanium. Esta rola, que si no sabías, tiene un cover en español muy bueno donde las voces están increíbles. Y que con esta canción David Guetta pues se dio a conocer al mundo, ¿no? Después de esta canción salieron otros hits muy grandes, muy chidos, grandísimos, buenísimos. Pero esta fue la canción con la que definitivamente destronó. Y también gracias a la voz de Sia. Vámonos con un artista match que de pronto te recuerda a la pandemia. Estamos hablando de Stephen Sánchez. Soy Ingrid Cabrera y te acompaño este miércoles de 7 a 11 de la noche, Machor. ¿Cómo vamos? ¿Ya te está dando sueñito? Mira, tú tranqui, que en lo que te da el sueñito, terminas de cenar, yo te acompaño con buena musiquita. Pues resulta que esta canción de Stephen Sánchez está inspirada en la que en aquel entonces era su novia, Georgia, justamente como lo acaba de mencionar. Es una canción muy bonita de amor, así que a las chicas que se llaman Georgia, qué bien por ellas, ¿no? Ya tienen una canción. ¿Qué te parece si la escuchamos, esta canción, Until I Found You, que se volvió mega viral en la pandemia justamente por temas de amor? Esta es la rola número 340 sonando hasta el momento.

0: Estás en Match 90.3 más pop. Conéctate con A Thousand Years de Christina Perry. Que esta canción pertenece originalmente a la saga de Crepúsculo. Fue el primer soundtrack de la primera película. Lo que mucha gente no sabe es que usualmente para las canciones de las películas el equipo de producción elige un artista en específico. En este caso, Christina Perry no tuvo que aprenderse mucho del contexto porque ella ya era súper, súper fan de la saga de Crepúsculo desde los libros. Para aquel entonces ya se había leído todos los libros de Stephanie Meyer, así que... Meyer, fue como anillo al dedo, ¿no? Le cayó increíble hacer esta canción. Una increíble canción para irnos despidiendo de este miércoles, 10 de la noche con 40 minutos. Soy Ingrid Cabrera Machor y en unos minutos más nos vamos con nuestra última información de nuestro artista Match, Harry Styles. Tú continúas por acá en Match 90.3, más pop, conéctate.
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Match 90.3 más pop, conéctate con Bibi Rexha, New Religion. Canción que pertenece a su nuevo material discográfico. Y que además, como dato, no sé si tú sabías que Bibi Rexha es cantante de ópera. Así como lo escuchas, Matcher. Oye, mañana en la escudería Match tendremos varias ubicaciones, ¿ok? Para que te lances a participar porque tenemos sorpresitas. Yo quiero darte las gracias por dejarme acompañarte en este día, en este cierre de día 17 de junio. Espero que la hayas pasado muy bien. Mañana en la ciudad va a haber mucho movimiento, entonces toma tus precauciones porque van a cerrar varias calles, va a haber mucho movimiento en general por todos los acontecimientos de la justa futbolera. Macho, yo me quiero despedir, pero antes agradecerte una vez más por dejarme acompañarte. Y recuerda que es miércoles, no hay mal que por bien no venga, ya casi es viernes. Ya se está comenzando a sentir por acá el viernes, así que disfruta mucho. Recuerda disfrutar de lo que tenemos hoy porque mañana no sabemos. Así que disfruta de la buena música. Soy Ingrid Cabrera, te acompañé en este miércoles de 7 a 11 de la noche. Recuerda seguirme en Instagram, @soyingridfm. Y mañana nos volvemos a ver y escuchar en las calles de Guadalajara. Te dejo con esta canción del artista Match, Harry Styles, que está próximo a casarse según los rumores con Zoe Kravitz. Esto es Acid Wash de Harry Styles. Excelente noche, Matchers, descansa. Te quiero mucho, besos y abrazos. 340 rolas hasta el momento.

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3: Guadalajara, buenos días. Bienvenidos, Matchers, al Match Morning de Match 90.3 Más Pop. Conéctate. 6 en punto. Y comenzamos como todas las mañanas, ya te la sabes, de lunes a viernes hasta las 11 de la mañana ando por acá contigo. Soy Rodrigo Camarena, César ha sido también de este lado en la producción. Gracias a todos los Matchers que se unen con nosotros por primera vez y también desde bien temprano, bien madrugadores, Matchers. Ya saben que durante estas 5 horas te traigo muy buena música, te traigo toda la info de tus artistas Match favoritos y obvio, las mejores promociones. En dos canciones te invito a ver a Sebastián Yatra al Auditorio Telmex.
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Match Morning de Match 90.3, nos pop conéctate con Shaggy. It wasn't me. 6 de la mañana con 7 minutitos en el reloj aquí en la Perla Tapatía. Ahora sí, Matcher, si quieres ir a ver a Sebastián Yatra este 20 de junio, es decir, el sábado al Auditorio Telmex, pon muchísima atención que tengo tus accesos y todavía puedes participar por ellos. Soy Rodrigo Camarena, contigo hasta las 11 de la mañana y lánzate en este momento a seguirnos en redes. Arroba Rodrigo KMFM, arroba Match Radio HQ. Así nos encuentras en Instagram. Primer paso, síguenos en redes. Segundo paso, ve a nuestra página de internet matchmx.fm y ahí busque la sección de promociones, el banner que dice Pasaporte Match Guadalajara Sebastián Yatra. 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Entras, te registras y así de sencillo ya estás participando para lanzarte al Auditorio Telmex el 20 de junio a ver a este cantante colombiano Sebastián Yatra con su Entre Tanta Gente Tour. Bueno, mientras tanto, vámonos con más música. Matchers, jueves, 6 de la mañana con 8 minutos aquí en La Perla Tapatía. Escuchas a Bruno Mars, Risk It All, 110 canciones en Match 90.3 más pop. Conéctate escuchando el Match Morning. Súbele. Muy buenos días.

0: Morning, The Match 90.3 en las Pop Conéctate, Miley Cyrus con Flowers a las 6:14. Oye, Matcher, el día de hoy es un día especial. Sabemos que se está viviendo la fiesta del fútbol aquí en nuestro país. Y el día de hoy, Matcher, juega nuestro país. El día de hoy juega México. Y qué mejor, Matcher, que prepararnos para este segundo encuentro de la justa deportiva, que además va a ser aquí en nuestra ciudad, aquí en Guadalajara. Que entrando un poquito como que en detalle de qué es lo que va a pasar el día de hoy a las 7 de la noche. Porque mira, el día de hoy nuestro equipo se enfrenta a los Diablos Rojos. Y no los del Toluca. Así le dicen a la selección de, bueno, uno de los países más reconocidos en el país asiático, Corea del Sur. ¿Te cuento por qué le dicen los Diablos Rojos? A las 6:22 de la mañana. Soy Rodrigo Camarena, contigo hasta las 11 y te escuchas el Match Morning.
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Match Morning, The Match 90.3 más pop, conéctate. Escuchaste a Adele, Hello. 6 de la mañana con 22 minutos. Ahora sí, Matcher, el día de hoy es un día bastante especial, no solamente para nosotros los tapatíos, sino para todas las personas en este país, porque el día de hoy juega nuestro queridísimo México contra los Diablos Rojos. Y no me refiero a los Diablos Rojos del Toluca, que sabemos que, pues bueno, un equipo aquí en el fútbol mexicano, no. Nos referimos a los Diablos Rojos de Corea del Sur, que ¿sabes por qué le dicen así a Corea? Pues bueno, soy Rodrigo Camarena contigo hasta las 11 de la mañana y que bueno, el día de hoy sabemos que se miden estos dos países aquí en nuestra ciudad, aquí en la Perla Tapatía, y que bueno, sabemos que México llega como uno de los países anfitriones de esta justa futbolera y que además, pues bueno, se va a enfrentar a una de las selecciones que más promete y que carga con uno de los apodos más intensos de este deporte, los Diablos Rojos. Se me hace que impone, ¿no? O sea, escucha a los Diablos Rojos y te imaginas un equipo acá imponente. Y bueno, este nombre viene por el color de su uniforme. El color de su uniforme es rojo y bueno, de su famosa barra oficial, que así se autonombraron, los Diablos Rojos de Corea del Sur, en el año de 1995. Y ese color, pues dicen que representa la fuerza, la pasión y la resistencia que ellos tienen, que son los valores que ellos identifican en su equipo, y que bueno, el apodo obviamente se hizo sumamente viral cuando, pues bueno, así como en esta ocasión nos tocó a nosotros ser los anfitriones de esta justa futbolera, en el año 2002 pues les tocó a ellos y todo el mundo se paralizó viendo cómo los Diablos Rojos de Corea del Sur llegaban en ese torneo tan importante hasta las semifinales siendo uno de los anfitriones. Qué chido, ¿no? Bueno, el día de hoy, 7 de la tarde, para que no te pierdas el partido de nuestro país. Mientras tanto, Tame Impala en Match.

Match Morning, The Match 90.3 más Pop. Conéctate, 6:30 de la mañana. Escuchaste a Sophie Ellis Bexter, Murder on the Dance Floor. Vámonos, Matcher, con más música. Y sabes que aquí la música no para. ¿Cómo vamos? Gracias a todos los Matchers que se van conectando con nosotros. Vámonos con una canción, Matcher, que este artista Match lanzaba como parte de uno de sus álbumes que hasta el momento de los más extensos de su carrera. Se llama Swag. Y con esta canción, Matcher, igualó los 8 éxitos en el número 1 de listas de popularidad como el Billboard Hot 100 de bandas icónicas como Oasis o The Rolling Stones. Hablamos de Justin Bieber, Daisies, en Match 90.3.

0: Match Morning, The Match 90.3, más Pop. Conéctate, BTS con Swim. A las 6:36, Guadalajara, buenos días. ¿Cómo vamos, Matchers? Oigan, yo sé que a lo mejor, sobre todo en estos días ya que dices, oh, es que ando bien ajetreado en la chamba, ando de arriba para abajo, pues bueno, te sientes mucho más cansado durante la mañana. Mira, tu cerebro realmente lo que pasa es que está como que en modo ahorro de energía, así le vamos a decir, porque normalmente tarda hasta 30 minutos como que en verdaderamente prender por completo, como que encharchar todo. Entonces, a las 6:47 vamos a platicar de qué podemos hacer justamente para que esto pase mucho más rápido. Soy Rodrigo Camarena, contigo hasta las 11 y te escuchas el Match Morning.
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2: Guadalajara, buenos días. Bienvenido, bienvenida, Matcher, al Match Morning de Match 90.3 Más Pop. Conéctate. Pásale si te vas conectando con nosotros. Muchas gracias. Soy Rodrigo Camarena contigo desde las 6 hasta las 11 de la mañana. Ya te la sabes. De lunes a viernes por acá detrás del micrófono en el Match Morning. César Salcido también de este lado en la producción. En este día, Matcher, que todo pinta para que sea un gran día, jueves 18 de junio, 18 grados allá afuera. Y se ve que va a estar el clima a gusto, Matcher, nublado. Teóricamente no va a llover como hasta la noche. Entonces, pues bueno, podemos disfrutar de un gran clima. En dos canciones más hablamos de por qué tardas 30 segundos como que en agarrar la onda.

estás, escuchas el Match Morning de Match 90.3 más Pop. Conéctate para despertar bien y de buenas. Divi Riggs a Faithless, New Religion Matcher, que yo sé que a lo mejor, híjole, si te sientes bien cansado, probablemente lo que está pasando es esto, es que tu cerebro tarda hasta media hora como que en agarrar la onda por completo, en encender al 100%. Soy Rodrigo Camarena, contigo hasta las 11 de la mañana. Todo esto, Matcher, lo dice la Universidad de Harvard, que dice que hay un lapso de 30 minutitos más o menos desde que te despiertas, como que vas agarrando la onda, hasta que realmente como que ya estás full enfocado en lo que estás haciendo. Entonces tu memoria, tu concentración, todos, incluso tus reflejos, están como que agarrando la onda todavía. Entonces no te sientas mal si en la mañana dices de que, no, neta, hoy vengo súper torpe, hoy no puedo ni hablar, como que se me traban las palabras, no sé, no pienso en lo que estoy diciendo, no pienso en lo que estoy haciendo. Es normal, tu cerebro sigue agarrando la onda. Lo que puedes hacer es acompañarlo, a lo mejor comiéndote un buen snack, arrancando el día con algo de comida, un buen vaso de agua, tu cafecito en la mañana. Y obviamente es importantísimo, Matcher, la música que te ponga de buenas para despertar. Y qué mejor, Matcher, que acompañarla con Dua Lipa. Si algo sabe hacer esta mujer, es buena música. Es jueves, 6:49 en el reloj. Y vámonos con Houdini. 120 canciones en Match 90.3 más Pop. ¡Conéctate!

Escuchas Match 90.3 más Pop, conéctate con el Match Morning. Así sonaba Matcher el año 2011. Mr. Saxo Beat de Alexandra Stan, una cantante romana Matcher que en su momento, por allá del año 2011 justamente, con esta canción se convirtió en una de las canciones más escuchadas de esa generación de los 2010. Y mira que apenas iba empezando la década, o sea, apenas llevaba un par de años. La década de Alexandra Stan ya estaba conquistando no solamente los corazones de todos sus fans, sino obviamente también los oídos de prácticamente todo el mundo, porque esta canción pues se llevó incluso muchas nominaciones a varios premios alrededor del mundo e incluso también varias listas de popularidad. Por ahí se colaba esta canción de la rumana Alexandra Stan. En fin, el día de hoy, Matcher, ¿qué onda? ¿Tendiste tu cama antes de salir de tu casa? O si me estás escuchando desde tu casa, que no se te olvide tender la cama, luego te va a regañar tu mamá. Pero además de eso, Matcher, eso te puede ayudar muchísimo a que tengas un muy buen día, aunque tú no lo creas. Soy Rodrigo Camarena, contigo hasta las 11 de la mañana, y todo esto lo dice la ciencia, que cuando realmente completas como que una tarea o te pones un objetivo en la mañanita, como puede ser tender tu cama, dejar arreglado tu cuarto, aunque sea así por encimita, pero algo arreglado, hacerte el lunch en la mañana, todo este tipo de micro tareas hacen que tu cerebro sienta como que el día de hoy ya logró algo. Entonces, pues un logro te da satisfacción, la satisfacción te pone de buenas, y si arrancas tu día de buenas, te garantizo que todo el día vas a estar de buenas, macho. Así que, ¿qué onda? ¿Tendiste tu cama en la mañana? Si no, mira, puede ser una técnica que empieces a implementar poco a poco en tus días. Digo, yo sé que a lo mejor al principio puede llegar a ser como que complicado o tedioso implementar este tipo de cosas en la rutina, sobre todo tan temprano en la mañana, pero bueno, dice la ciencia que nos puede llegar a funcionar. En fin, vámonos con más música, 126 canciones. Él es Dominic Pike. Es jueves, Matcher. Prácticamente estamos entrando ya al fin de semana y escuchas Baby Doll en Match 90.3. Más pop, conéctate.

Escuchas Match 90.3, más pop, conéctate con el Match Morning. La reina del pop, Madonna, Hung Up, a las 7:04 de la mañana en este jueves aquí en Match. Que bueno, de hecho, Madonna Mature va a estar presente en el show de medio tiempo, el primer show de medio tiempo de la justa deportiva que estamos viviendo en este momento aquí en nuestro país y en todos estos tres países en el continente americano. Que bueno, va a ser el día 19 de julio allá en la ciudad de Nueva York, en los Estados Unidos. Va a estar Madonna y además va a estar BTS y además va a estar Shakira en este histórico primer medio tiempo de la justa futbolera. En fin, hablando justamente de la ciudad de Nueva York, Mature, que ha sido una ciudad sumamente importante para tantos artistas. Hay un artista que sin la ciudad de Nueva York probablemente no existiría, y me refiero a esto literalmente, porque él nació allá. Soy Rodrigo Camarena, contigo hasta las 11 de la mañana. Te estoy hablando de Shane Michael Booth. Para nosotros los compas le decimos Summer, que... bueno, cantante neoyorquino, tiene 20 años, Mature, y ya lanzó uno de los álbumes más exitosos con I Barely Know Her. Ha estado presente en todos lados, se ha llevado incluso varias nominaciones, incluso a los Grammys, y se presenta en la CDMX el 22 de julio. Lo vamos a escuchar, Back to Friends en Match 90.3, más pop, conéctate.

0: Match 90.3, más pop, conéctate con el Match Morning. Él es The Weeknd, Save Your Tears. 7:11 de la mañana y a las 7:21, Matcher, 10 minutitos más. Regreso contigo y muy pendiente porque estás en tus últimos minutos, tus últimos momentos, Matcher, para poder participar y llevarte pasaporte, Match. 4 accesos para ver a Sebastián Yatra el 20 de junio en el Auditorio Telmex. Es este sábado el concierto, Matcher, así que no te lo puedes perder. 7:21 te cuento qué tienes que hacer para llevarte tu pasaporte, Match.
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Escuchas Match 90.3, Nas Pop, conéctate con el Match Morning, él es Bruno Mars. 24K Magic, 10 años Mature de que salió esta canción y 10 años de que salió también este álbum, 24K Magic, que la neta le fue increíble y tuvimos que esperar desde el 2016 hasta inicios de este 2026 para tener un nuevo álbum como solista de este artista Match, Bruno Mars, y que bueno, sabemos que nos enamoró así como era pues la tirada en su álbum The Romantic, y que anda de gira ahorita, se está paseando por todos lados, se presentó en Francia hace poquito, de hecho también se va a presentar en París el día de hoy. Bueno, se ve que se la está pasando increíble Bruno Mars, y viene a nuestro país en diciembre. Pero hablando de conciertos, Mature, hablando de conciertos que suceden aquí en nuestro país, Sebastián Yatra, este cantante colombiano, llega con su Entre Tanta Gente Tour el 20 de junio, el día sábado, al Auditorio Telmex. Ya estamos a nada, Mature, a un par de días nada más. Entonces tú todavía puedes participar. Son las últimas oportunidades que tienes, última chancecita, Mature, de poderte registrar y llevarte pasaporte Match, 4 accesos para ver a Sebastián Yatra en vivo aquí en Guadalajara. Soy Rodrigo Camarena, contigo hasta las 11 de la mañana, y lo único que tienes que hacer es ir en este momento a seguirnos en redes, @ Rodrigo Cam FM y @ Match Radio HQ. Rodrigo Cam FM, Match Radio HQ, así nos encuentras en Instagram, síguenos, y aproveche que estás en redes sociales para abrir nuestra página oficial de Instagram, Match Radio HQ, e ir a la publicación más reciente de todas. En esa publicación, Matcher, entra a comentar el título de tu canción favorita de Sebastián Yatra y por qué quieres ir a verlo al Auditorio Telmex este sábado. Tu canción favorita, por qué lo quieres ir a ver, y me etiquetas, @ Rodrigo KMFM, @ Match Radio HQ, y yo te voy a mandar de aquel lado el último paso para que te puedas terminar de registrar y que te lleves tu pasaporte Match con 4 accesos para ver a este colombiano Sebastián Yatra 20 de junio en el Auditorio Telmex. A participar, Matcher, son tus últimas oportunidades para llevarte tus 4 accesos, porque mañana te digo el ganador o ganadora. Mientras tanto, vámonos con la rola 128. Ella es Olivia Dean, So Easy to Fall in Love, en Match 90.3, Más Pop. Conéctate con el Match Morning.

Match 90.3, más pop, conéctate con el Match Morning. Ella es Kylie Minogue, Can't Get You Out of My Head. Qué buena rola, Matcher. 7:30 de la mañana, 7:30. Y el día de ayer, Matcher, wow, qué día, de verdad. Tuvimos unos invitadazos especiales aquí en la cabina de Match 90.3 para un takeover que se aventaron aquí, que la neta, rifado los chavos de Santos Bravos. Que la neta, se ve que se la pasaron increíble, Matcher, así como nosotros. Y tú pudiste disfrutarlo en exclusiva aquí en Match 90.3. Soy Rodrigo Camarena, contigo hasta las 11 de la mañana. Ellos son el Latin Pop Group de Hype Latin America, que pues bueno, sabemos que son unos chicos que la neta se la están rifando en la música. Tienen, acaba de lanzar su nuevo EP llamado Dual, que la verdad, 10 de 10 la música de Santos Bravos. Estaban por acá, la neta, nos la pasamos súper chido. Tuvimos un live en nuestra cuenta de TikTok, MatchMXFM. Por ahí, Matcher, recuerda que puedes disfrutar de muchísimas exclusivas que tenemos para ti. Y que bueno, este takeover también lo pudiste escuchar por acá en Match 90.3. 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Y obviamente también te invito a que nos sigas en nuestra página de Instagram, Match Radio HQ, para que te enteres de todas las exclusivas que tenemos para ti, como la próxima que viene en el mes de septiembre, Matcher, que también es importantísimo que no te lo pierdas y que vayas guardando la fecha del 18 y 19 de septiembre, porque viene nuestro iHeartRadio Music Festival. Vamos a tener presentaciones en vivo en exclusiva aquí en Match 90.3 y en toda la cadena Match de muchísimos artistas, entre ellos el que te voy a poner una canción también de las canciones con las que debutó. Bueno, no debutó, pues, pero de las canciones que lo llevaron a muchísimas listas de popularidad. Y sí, debutó en un número uno de Billboard Hot 100. Él es Benson Boone. Lo vamos a tener por acá también en Match, ¿eh? Beautiful Things en Match 90.3. Más pop, conéctate con el Match Morning. Oh.

0: Match 90.3 más Top, conéctate con el Match Morning. Sabrina Carpenter con What Did You Get Hot, artista Match, que por ahí se hablaba mucho en redes sociales, Matcher, y circulaba mucho el rumor de que era una de las favoritas para en un futuro, el año que entra, encabezar el Super Domingo, bueno, el medio tiempo del Super Domingo del fútbol americano. Pero además de Sabrina Carpenter, sonaron muchos otros nombres, entre ellos uno que se dice por ahí que es el favorito para encabezar este medio tiempo del Super Domingo. Te cuento de quién se trata a las 7:50 de la mañana. Soy Rodrigo Camarena, contigo hasta las 11 y te escuchas el Match Morning.
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2: Buenos días, Guadalajara. Gracias por dejarme acompañarte como todas las mañanas aquí en el Match Morning. Soy Rodrigo Camarena, contigo desde las 6 hasta las 11, de lunes a viernes, por acá con muy buena música y con toda la información que necesitas saber de tus artistas Match favoritos. Ceci Salcido también de este lado en la producción. ¿Cómo estás, Matcher? Fuerte abrazo a todas mis escuderías, negocios. Yo le quiero mandar un saludo muy especial a Michelle de Escudería Uber y de Escudería Didi también, que todos los días nos escucha por ahí, bueno, conectando con nosotros desde tempranito. Michelle, y a todas mis escuderías, un fuerte abrazo. Que sigas teniendo un increíble día. Súbele, estás escuchando.

Match 90.3, más pop, conéctate con el Match Morning. Ariana Grande, Hate That I Made You Love Me. Regreso musical 10 de 10 para Ariana Grande, ¿no? La neta, qué buena canción y qué buena anda de gira con su Eternal Sunshine Tour. Y que poco a poco nos vamos acercando ya a la tan esperada fecha del 31 de julio que lance su próximo álbum Pearl, al cual pertenece pues esta canción, que es el primer sencillo que le escuchamos. Pero bueno, hablando justo de presentaciones acá como el Eternal Sunshine Tour de Ariana Grande Matcher, por ahí en redes sociales se hablaba mucho de cuál podría ser el siguiente artista en presentarse en uno de los escenarios más grandes del mundo, que es el medio tiempo del Super Domingo del fútbol americano, que el siguiente va a ser en el 2027, va a ser el 14 de febrero del 2027. De hecho, pues día de San Valentín, qué bonito regalo para el Día del Amor y la Amistad, ¿no? Pero bueno, muchos de los artistas que se hablaban en redes sociales que se podrían presentar en este escenario tan grande, se hablaba de Ariana Grande, se hablaba de Sabrina Carpenter, se hablaba de Dua Lipa, pero hay uno que en encuestas destaca como el favorito para estar en este gran escenario, que es Justin Bieber. Soy Rodrigo Camarena, contigo hasta las 11 de la mañana. Y justo, Matcher, muchas encuestas hechas por varios medios, pues dicen que el favorito, sobre todo de la gente que dice de que no, yo la neta le voy a poner todo mi dinero que va a ser Justin Bieber, pues bueno, justo ese es el canadiense, el que es el que encabeza estas, bueno, encuestas. ¿Será que sí? ¿Tú qué opinas, Matcher? Bueno, lo vamos a escuchar con Daniel Caesar Peaches en Match 90.3, más pop.

Match Morning, la Match 90.3 más pop. Conéctate, Lana del Rey, con Summertime Sadness. Ahora sí, Macho, faltando un minutito para que sea las 8 de la mañana, yo te pregunto, ¿ya desayunaste? Sí, sí, qué rico, ¿qué estás desayunando? A ver, platícame en redes, arroba Rodrigo KMFM, arroba Macho Radio HQ. A ver, presúmame tu desayuno del día de hoy. Pero si no has desayunado y todavía te estás preguntando, pues, ¿qué hay para comer el día de hoy? Pues mira, yo te recomiendo, Macho, que basado en algo que estoy viendo aquí, que dice la ciencia, podrías desayunar huevo, avena o fruta, porque con eso tu día va a arrancar 10 de 10. Ahí te va, que dice la ciencia. Soy Rodrigo Camarena, contigo hasta las 11 de la mañana. Y mira, lo que dicen algunos estudios que han hecho, pues, nutriólogos e incluso los psicólogos, que dicen, pues, cómo puede afectar esto en tu estado de ánimo. Dicen que si consumes algo acá, bien, alimentos ricos en proteínas en la mañana, eso te va a ayudar muchísimo con tu estado de ánimo e incluso con tu energía. Por ejemplo, el huevo te aporta, pues eso, mucha proteína y te va a mantener como que satisfecho por más tiempo de lo que te podría dar a lo mejor algún tipo de, no sé, una quesadilla, algo por el estilo. O por ejemplo, la avena te da mucha energía para que no tengas tantos bajones, de hecho es una energía muy constante. Y las frutas, sobre todo los que son cítricos, ¿no? Como que el limón, la naranja y así, te ayudan a sentirte mucho más activo desde temprano. O incluso por ahí dicen los psicólogos que te llegan a poner muy de buenas, como que te levantan el ánimo. Entonces, Nature, si tu desayuno combinas todo esto, que la proteína, que la fruta, algún cereal como lo es la avena, por ejemplo, vas a notar muchos, muchos cambios en tu concentración, en tu memoria y hasta en tu estado de ánimo, según lo que dice este estudio que encontré por acá. Entonces, Nature, si estás desayunando huevitos, si estás, digo, yo siempre desayuno lo mismo, huevito en la mañana, pero de verdad, híjole, yo creo que yo no puedo arrancar mi día sin desayunar huevito todos los días. Es como que el must have en la mañana. Pero bueno, si tú también, Nature, pues bueno, provechito que estés comiendo muy rico y desayunes lo que estás desayunando, también, que estés teniendo un gran ratito de desayuno. Vámonos con música de Taylor Swift, 137 canciones de Fate of Ophelia en Match 90.3 más pop. Conéctate con el Match Morning.

Match 90.3 más pop, conéctate con el Match Morning. Black Eyed Peas, The Time, 8 de la mañana con 9 minutitos. Oye, Matcher, Olivia Rodrigo, artista Match, acaba de hacer historia y le quitó un récord a nada más y nada menos que Taylor Swift. Soy Rodrigo Camarena, contigo hasta las 11 de la mañana y estamos hablando, Matcher, de un récord que la neta, mis respetos para Olivia Rodrigo porque logró colocar 8 canciones de su nuevo álbum You Seem Pretty Sad for a Girl So in Love al mismo tiempo dentro del top 10 de un chart de Billboard, que es el Streaming Songs Charts de Billboard, y que bueno, se acaba de convertir en la mujer con más canciones que están en esta zona del top 10 al mismo tiempo desde que esta lista la crearon en el 2013. Este récord le pertenecía a Taylor Swift, que con el álbum llamado Folklore, que lanzó en el 2020, pues bueno, logró poner 6 canciones dentro del top 10 de esta lista y dijo Olivia Rodrigo, quítate que ahí te voy mi Taylor, porque voy a poner de todas mis canciones 8 de You Seem Pretty Sad for a Girl So in Love, entre ellos Matcher, esta canción que entró a las listas de popularidad y sigue

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0: Súbele al Match Morning, The Match 90.3 más Pop. Conéctate, Hendrix con Golden a las 8.17. En 10 minutos más, a las 8.28, Matcher, bueno, 11 minutitos más, vuelvo contigo, Matcher, para contarte cómo puedes participar y disfrutar en grande de la pasión del fútbol con tu nuevo mini proyector Match, para que te lances con tus amigos o con tu familia a ver los partidos, una serie, una película, lo que tú quieras, en tu nuevo mini proyector Match. 8.28, ¿cómo te lo puedes ganar? Soy Rodrigo Camarena, contigo hasta las 11 de la mañana y tú escuchas el Match Morning.
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Match 90.3, más pop, conéctate con el Match Morning. Harry Styles, Sign of the Times, en este jueves 18 de junio, Matcher. 18 de junio, que el día de hoy es un día bastante especial para nuestra ciudad, porque vamos a tener a nuestro país jugando contra Corea del Sur por acá en Guadalajara. La neta, yo estoy bien emocionado, Matcher. ¿Tú cómo estás? 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Y bueno, para entrar en calor, Matcher, de lo que es la pasión del fútbol, ¿qué te parece que nos vamos con una rola que sabe a fútbol justamente? Hugel y Solto juntos hacen Jamaican. 8:30 de la mañana en la Perla Tapatía, y tú escuchas Match 90.3, más pop, conéctate.

más pop, conéctate con el Match Morning, Calvin Harris con Dua Lipa, One Kiss. Oye, Matcher, ¿te ha pasado que a lo mejor si tuviste una ruptura amorosa recientemente y dices, bueno, ya he llevado mi proceso, poco a poco he ido como que sanando esa herida y de la nada, toma, vuelves a pensar en tu ex? Dices que, pero qué onda, o sea, si yo ya lo estaba superando, ¿cómo fue que de la nada volví a pensarlo, volví a soñar con él o con ella? Pues bueno, eso es normal de lo que tú piensas y no significa que quieras regresar, no significa que realmente extrañes a tu ex, no, realmente es que tus emociones están poco a poco como que ahí, híjole, recordando un par de cosillas. Soy Rodrigo Camarena, contigo hasta las 11 de la mañana, y todo esto lo dicen los psicólogos de la Universidad de Maryland, que dicen que cuando estás dormido, por ejemplo, cuando sueñas a tu ex, pues la mente normalmente está como que repasando recuerdos o experiencias, todo con el objetivo de como que hacer un recap de todo lo que has vivido y como que aprender de, bueno, de lo que ya pasó en una experiencia previa. Así que si tú sueñas con tu ex, Matcher, no es que realmente todavía ames o no a esa persona. O sea, realmente lo que puede estar pasando es que justamente estás como que cerrando esa herida. Entonces tu cerebro necesita como que recordar todo lo que pasó para poder abonarle a esa herida y decir, ok, de esto que aprendí. O sea, no solamente que me dolió de que pues ya no está la persona, a lo mejor si extraño o no a esta persona, no. ¿Qué fue lo que aprendí? O sea, ¿qué quiero o no repetir en mi siguiente relación cuando llegue a suceder? Entonces, pues sí, o sea, también implica el hecho de que si pasó algo reciente con esta persona, a lo mejor, no sé, que te enteraste que a lo mejor tu ex ya está con alguien más, pues bueno, es normal sentirte vulnerable, Matcher, no tiene nada de malo, puedes perfectamente darte tu tiempo para sentir todo lo que estás sintiendo, pero en la mayoría de los casos, el hecho de que sueñes o pienses a tu ex cuando ya estabas en un proceso como de superarlo o superarla, es de hecho una buena señal. O sea, señale que, bueno, poco a poco, cuando pienses en esta persona, vas a poder estar avanzando y vas a poder decir, bueno, bueno, o sea, fue bonito mientras duró, pero ahorita ya estamos en el presente. Pero mira, si te pasó hace poquito que a lo mejor pensaste en tu ex porque ya tiene a alguien más, Billie Eilish tiene una canción que entiende perfectamente lo que estás sintiendo y te la voy a poner. 144 canciones, suena Wildflower en Match 90.3, más pop, conéctate con el Match Morning.

0: Escuchas Match 90.3 más Pop. Conéctate con el Match Morning. Lady Gaga, Bruno Mars, Die With A Smile. Una canción, Matcher, que en redes sociales se hizo súper viral en su momento cuando salió, porque la gran mancuerna que tenemos Lady Gaga con Bruno Mars, híjole, pues era imposible que no se hiciera viral, pero así le ha pasado a muchos artistas y a muchas canciones. Platicamos más al respecto en dos canciones más, 8 de la mañana con 57 minutos.
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3: Es jueves y continuamos en el Match Morning de Match 90.3 Más Pop. Conéctate. Bienvenidos, Matchers. Gracias a todos los que se van conectando con nosotros, mis pilotos de escudería, negocios, Matcher, que tú estás en el tráfico. Gracias por dejarme acompañarte con la música. Soy Rodrigo Camarena, contigo desde las 6 hasta las 11 de la mañana, de lunes a viernes, por acá detrás del micrófono. César Salcido también de este lado en la producción. Oigan, ¿no les ha pasado, Matchers, que escuchan una canción en redes sociales y dices de que, oye, ¿de qué artista se esto, de qué canción se trata? Bueno, este tipo de canciones, de esas vamos a hablar en dos rolas más. Súbele, buenos días.
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Match Morning, The Match 90.3 más Pop Connect de Temper City con Self Aware, una rola mature que acaba de salir hace muy poco y que en redes sociales explotó de una forma impresionante, que puso Temper City en el ojo de todo el mundo. Y tal fue el caso también de otro de nuestros artistas Match, Joe, que hace End of Beginning y la escuchas en Match 90.3 más Pop Connect con el Match Morning.

Match 90.3 más Pop, conéctate con el Match Morning Fame Impala con Dracula, 9 de la mañana con 6 minutos. Un fuerte abrazo a todos los matchers que ya se van conectando con nosotros. Gracias por dejarme acompañarte con la música. Oye, es jueves y los jueves tienen que sentirse diferente, ¿no crees? Yo creo que los jueves tenemos que ir entrando ya en mood de fin de semana, entonces ya merita poner canciones como esta de John Legend. 150 canciones en este jueves, 9 de la mañana con 6 minutos aquí en La Perla Tapatía. Escuchas All of Me en Match 90.3 más Pop. Conéctate con el Match Morning.

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1: Oye, Matcher, a ver, ¿qué onda? ¿Quieres ir este 20 de junio al Auditorio Telmex al Entre Tanta Gente Tour de el colombiano Sebastián Yatra? Yo sé que sí, Matcher, así que bien pendiente que tengo para ti acceso doble para que puedas ir a este conciertazo este sábado en el Auditorio Telmex a ver a Sebastián Yatra en vivo. ¿Qué es lo que tienes que hacer? Ahí te va. Soy Rodrigo Camarena, contigo hasta las 11 de la mañana y descarga en este momento, si aún no la tienes, nuestra aplicación oficial y gratuita iHeartRadio. 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Descargas iHeartRadio y sintonizas Match 90.3. En la parte de hasta arriba hay un micrófono rojo con blanco, se llama Talkback. Ahí déjale picado y en 30 segunditos cántame tu pedazo favorito de tu canción favorita de Sebastián Yatra. Un cachito de tu canción favorita de Sebastián Yatra. Ahí, momento de sacar tus dotes de cantante. Cantas un pedacito de tu canción de Sebastián Yatra y me dices, por favor, nombre completo y número de teléfono, ¿ok? Va de nuevo, nombre completo, número de teléfono y cantas un cachito de tu canción favorita de Sebastián Yatra en el Talkback de nuestra aplicación oficial y gratuita iHeartRadio. Primer matcher en hacer todos los pasos correctamente se lleva acceso doble para ver a Sebastián Yatra el 20 de junio, o sea, este sábado, en el Auditorio Telmex con Entre Tanta Gente Tour. Mientras tanto, Sabrina Carpenter, Espresso, suena en Match 90.3, más pop, conéctate con el Match Morning.

0: Match 90.3 más Pop. Conéctate con el Match Morning. Ella es Sabrina Carpenter con Espresso Matcher. 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Rapidísimo. Al talkback de nuestra aplicación de iHeartRadio, déjale picado y en 30 segundos dime nombre completo, número de teléfono y cántame un cachito de tu canción favorita de Sebastián Yatra. Primer matcher en hacer todos los pasos correctamente se lleva acceso doble. Y vuelvo con el ganador a las 9.29. Así que, a participar. Soy Rodrigo Camarena, contigo hasta las 11 y te escuchas el Match Morning.
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1: Match Morning, The Match 90.3 más pop. Conéctate con Will.i.am. Britney Spears, juntos hacen Scream and Shout, 9 de la mañana con 29 minutos. Ahora sí, Matcher, llegó el momento de la verdad, porque yo te dije que te podías llevar acceso doble para el día 20 de junio, es decir, el sábado, estar en el Auditorio Telmex viendo el Entre Tanta Gente Tour del colombiano Sebastián Yatra. Si quieres ir, Matcher, pues bueno, lo único que tenías que hacer era esto. Soy Rodrigo Camarena, contigo hasta las 11 de la mañana, y en nuestra aplicación de iHeartRadio, en la sección del Talkback, que encuentras en el micrófono rojo con blanco de hasta arriba, sintonizando Match 90.3, tenés que decirme nombre completo, número de teléfono y cantarme un cachito de tu canción favorita de Sebastián Yatra. ¿Y qué crees? Te lo prometí que hasta ahora regresaba con el nombre del ganador o ganadora, y es así. Así que muchas felicidades, Mariana Sofía Rodríguez, tú eres mi ganadora y te vas a lanzar mañana con tu persona favorita, acceso doble, para ver a Sebastián Yatra. No, mañana no, el sábado. Sábado 20 de junio al Auditorio Telmex a ver a Sebastián Yatra. ¿Qué nos dijo Matchers? Les voy a compartir acá entre nos que su canción favorita es la de Tacones Rojos. Y la neta, yo estoy de acuerdo contigo. Qué rolota, de verdad. Mira, cada vez que escucho esa canción de Sebastián Yatra, yo me imagino de que en una albercada acá con mis amigos, ¿no? Con mi familia, pasándomela chido, y con esta canción de Sebastián Yatra de fondo. Así que yo te entiendo, Mariana, yo te entiendo. Así que muchas felicidades. Y recuerda, Matcher, que aún puedes participar para llevarte pasaporte Match, 4 accesos, entrando a matchmx.fm, nuestra página de internet, y obviamente siguiéndonos en redes, Match Radio HQ, Rodrigo Cam FM. Así nos encuentras en Instagram. Dominic Pike, Baby Doll, el Match 90.3 más pop, conéctate.

Match Morning, The Match 90.3 Nos Pop, conéctate con Imagine Dragons. Escuchaste Enemy. Oye, Matcher, en redes sociales se hizo medio viral una foto de un artista Match que, pues bueno, a lo mejor iba también entrando como que en la vibra del día de hoy que juega nuestro país, y se le vio con una playera de México. ¿Pero qué crees? Resultó que, pues no, resultó ser que no era cierto. Soy Rodrigo Camarena, contigo hasta las 11 de la mañana, y las fotos que estaban circulando eran de Justin Bieber, que por ahí decían que estaba por las calles de Estados Unidos. Pues ya sabes que él se viste de una forma impresionante, ¿no? Y me encanta el estilo de Justin Bieber, que bueno, se le veía con unos shorts acá, super baggy, muy al estilo de Justin, y con una playera de nuestro país, del equipo de aquí de México, así, la verde. O sea, él estaba de verdad ya en su momento más mexicano. Pero pues resulta que después de que muchos medios como que dieran por hecho la noticia, la gente dijo que, oye, no, espérame, eso no pasó, esa playera no traía, traía una sudadera ese día. Y resultó ser inteligencia artificial que usaron para poner a Justin Bieber con la playera de nuestro país. Pero bueno, yo me imagino que a lo mejor pues sí nos va a apoyar desde lejitos el día de hoy, ¿no? Bueno, lo vamos a escuchar. Buenos días.

0: Match Morning de Match 90.3 más Pop, conéctate con I Just Might Bruno Mars a las 9.41 y a las 9.55, Macho, regreso contigo para platicarte de quién fue cumpleaños ayer, porque ayer andaba de fiesta probablemente este artista Match, que ayer estaba cumpliendo años. 9.55 te cuento de quién se trata. Soy Rodrigo Camarena, contigo hasta las 11 y te escuchas el Match Morning.
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4: Escuchas el Match Morning de Match 90.3 Más pop. Conéctate. Buenos días, Guadalajara. Gracias por dejarme acompañarte. Ya sabes, de lunes a viernes, de 6 hasta las 11 de la mañana, con muy buena música y con toda la info de tus artistas Match favoritos. Gracias también a todos los pilotos de escuderías, taxis amarillos del aeropuerto, transporte público, Matcher que estás atorado en el tráfico. Gracias por dejarme acompañarte también. Soy Rodrigo Camarena. Ceci Salcido también de este lado en la producción. Y si es la primera vez que nos escuchas, pues bienvenido a Match. Oye, la neta, el día está increíble para disfrutar del fútbol, que digo, el día de hoy pues se vive el partido de nuestro país. ¿Qué onda? ¿Ya estás listo?

Match Morning de Match 90.3, más pop, conéctate. Olivia Rodrigo con The Cure. Esta rola Matcher se cuela entre todas las canciones de Olivia Rodrigo de este nuevo álbum, You Seem Pretty Sad for a Girl So in Love, que entró a varias listas de popularidad y que se ha mantenido ahí en el top 10, siendo una de las artistas más, que más canciones han puesto dentro del top 10 al mismo tiempo. O sea, The Cure, junto con Drop Dead, junto con muchísimas canciones de este nuevo álbum, You Seem Pretty Sad for Girls in Love. La neta, híjole, destacarlo de Olivia Rodrigo. Pero bueno, Matcher, vamos a hablar del cumpleañero del día de ayer, que está cumpliendo, bueno, acaba de cumplir el día miércoles 17 de junio, 39 años. Estamos hablando de nuestro artista Match, Kendrick Lamar. Soy Rodrigo Camarena, contigo hasta las 11 de la mañana todos los días aquí en el Match Morning. Y yo me imagino que se la debe haber pasado increíble Kendrick Lamar festejando su cumpleaños número 39. Que se la haya pasado increíble. Kendrick, te mandamos un fuerte abrazo. Que te la sigas pasando súper chido. Lo vamos a escuchar con Cisa Luther en Match 90.3.

0: escuchas Match 90.3 más Pop. Conéctate con el Match Morning. Olivia Dean, So Easy to Fall in Love. 10 de la mañana con 2 minutos en este jueves, Matcher, que se siente diferente este día, ¿a poco no, Matcher? Mira, yo estoy muy de buenas porque el día de hoy juega nuestro país en la fiesta del fútbol. 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Así que, Matcher, si quieres el tuyo, pon mucha atención. Soy Rodrigo Camarena, contigo hasta las 11 de la mañana, y lánzate en este momento a seguirnos en redes sociales. Nos encuentras como arroba Macho Radio HQ y arroba Rodrigo Cam FM. Ahora, ya que estás en redes sociales, aprovecha y lánzate a la publicación más reciente de nuestro Instagram, Macho Radio HQ, ¿ok? Va, en esta publicación comenta, quiero mi mini proyector Match, y me etiquetas arroba Rodrigo Cam FM, arroba Macho Radio HQ. 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Mientras tanto, más música. Es jueves, jueves de escuchar a Eminem, Lose Yourself, en Match 90.3, más Pop. Conéctate con el Match Morning.
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Escuchas Match 90.3 más Pop, conéctate con el Match Morning. Él es Alex Warren con Ordinary. 10 de la mañana con 11 minutos. Oye, Matcher, los expertos, los que le saben a todo el tema de, de las relaciones, del amor, si así, dicen que para estar listo para una relación no es cuestión de tiempo, es cuestión de estabilidad emocional. Y además, por ahí se hicieron un test para ayudar a averiguar si sí estás listo o no para una relación. Soy Rodrigo Camarena, contigo hasta las 11 de la mañana. Ahí te va el test. Tres preguntitas, tú me dices si sí o si no, y al final vemos qué show con tus respuestas. Ahí te va. Pregunta número uno. ¿Te sientes bien contigo mismo aunque no tengas pareja? O sea, ¿sientes como que no tienes que llenar el vacío de nada? ¿Como que puedes perfectamente estar solo contigo y sintiéndote muy bien? ¿O dependes de una persona para sentirte así? Bueno, siguiente pregunta. ¿Puedes decir lo que piensas sin miedo a que la otra persona se enoje? Porque mira, obviamente en una relación la comunicación es algo importantísimo, pero sobre todo la comunicación asertiva, porque eso es de muchísima madurez. Y pregunta número 3 y última. ¿Tienes claro qué tipo de relación es la que quieres? ¿Qué es lo que estás buscando? ¿Quieres, o sea, tienes ya muy claro qué es lo que no quieres repetir y qué es lo que sí quieres repetir en una relación para no terminar repitiendo historias? Bueno, si la mayoría de tus respuestas fueron sí, probablemente, Matcher, ya estás...

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1: Match Morning, The Match 90.3 más Pop. Conéctate, Dua Lipa, Break My Heart. Pendiente, Matchers, estás en las calles de Guadalajara en este jueves porque a las 10.24 voy a conectar con Ingrid Cabrera y la escudería Match que van rumbo al primer punto de esta mañana. Así que si quieres tus sorpresas, Match, y pasártela increíble, pues bueno, 10.24 te conectamos con Ingrid Cabrera para que nos digas hacia dónde te puedes dirigir. Soy Rodrigo Camarena, contigo hasta las 11 y te escuchas el Match Morning.
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1: Match 90.3 más pop, conéctate con el Match Morning One Direction con One Way or Another. ¿Cómo estás, Matcher? Gracias y un fuerte abrazo a todos los Matchers que se van conectando con nosotros en las escuderías Uber, Didi, Cabify, Taxify, donde sea que estés conectando con nosotros. También, Matcher, tú que estás en el tráfico, atención, porque la escudería Match, de hecho, está en las calles de Guadalajara y tú te puedes lanzar para allá para participar por muchas sorpresas, Match. Así que mejor me voy de una vez con Ingrid Cabrera a las calles para que nos diga hacia dónde se fue la escudería. Ingrid.
2: ¿Qué onda? Excelente jueves, casi viernes, Matcher. ¿Cómo están? Soy Ingrid Cabrera y nosotros nos estamos preparando para salir a las calles de Guadalajara con toda la euforia que en este jueves tenemos, ¿no? La Perla Tapatía está muy emocionada por todos los acontecimientos del día de hoy. Y qué mejor que nosotros formemos parte de tu día con la escudería Match. Prepárate porque a las 10:30 de la mañana nos veremos en Batalla de Zacatecas, cruce con la calle Constitución de 1917. Y nos vamos a ver, Match. Llévate tu sticker que traemos muchas sorpresas, Match. Y en unos minutos más nos vemos.
1: Buenísimo, Ingrid. Y mientras tanto, en lo que tú, Match, te vas con la escudería Match, vámonos con Taylor Swift, The Fate of Ophelia, en Match 90.3 más pop. Conéctate con el Match Morning.

hermosa canción, Matcher, Ed Sheeran, Perfect, en el Match Morning de Match 90.3 más Pop. Conéctate, Ed Sheeran, de hecho, artista Match que se va a presentar aquí en nuestro país el 11 de diciembre en el Estadio Ciudad de los Deportes con su Loop Tour. O sea, viene a nuestro país Ed Sheeran ya listísimo para enamorar con canciones como esta. Pero bueno, algo que, bueno, a mí me enamoró desde un inicio, Matcher, y que de hecho vamos a hablar de eso, es el chocolate. Yo sé que probablemente para muchos aquí pues amamos el chocolate, ¿verdad? Pero mira, la ciencia dice que este alimento, este snack, este dulce, como le quieras llamar, puede ayudarte a verte y a sentirte mucho más joven. ¿Qué tal, Soy Rodrigo Camarena, contigo como todos los días aquí en el Match Morning hasta las 11 de la mañana. Y mira, todo lo que sucede con el chocolate, especialmente el que es el chocolate oscuro, dicen que tiene muchos compuestos que le dan muchos beneficios al cuerpo y sobre todo a la piel. ¿Por qué? Porque el cacao es rico en antioxidantes. Entonces, pues lo que hacen estos antioxidantes es que tu envejecimiento celular, me estoy viendo yo bien científico, ¿verdad? Pero tu envejecimiento celular, lo que va a pasar es que se va a ver combatido por el cacao. Entonces, tu piel no se va a envejecer tan rápido, al menos no se va a arrugar tan rápido la piel si comes más chocolate. Y además, tu circulación de la sangre hace que sea mucho más rápido, entonces te entra mucho más oxígeno a todas las zonas de la piel, al cerebro, entonces te vas a ver como que mucho más joven, y en general te vas a sentir mucho más joven. ¿Por qué? Porque tu cerebro empieza a hacer como que este licuado de hormonas o de sustancias como la endorfina, por ejemplo, o la serotonina, que hace que te sientas mucho más enérgico, que te sientas mucho más de buenas, y entre eso, pues bueno, te sientes mucho más joven. Provechito, Matcher, si ya te comiste a lo mejor de postrecito un chocolate o alguna variación, yo acá traigo el mío, un cuernito de chocolate, nunca me puede faltar. Stumbling in el Match 90.3, más Pop, conéctate con el Match Morning.

0: Match Morning de Match 90.3 más Pop. Conéctate, Bruno Mars con Risk It All. Oye, Matcher, pendiente porque a las 10.50 vamos a platicar de unas artistas Match que van a estar presentes en el famoso festival Corona Capital en el mes de noviembre en la Ciudad de México. Todos los artistas Match que van a estar presentes en este festival. Soy Rodrigo Camarena, contigo hasta las 11 y te escuchas el Match Morning.
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Match 90.3 más Pop, conéctate con el Match Morning. Ellos son 21 Pilots, Ride, Artistas Match, que van a estar en la edición 2026 del Corona Capital, este famoso festival de música que se hace en la Ciudad de México, en el Autódromo Hermano Rodríguez, y que van a ser de los headliners, pero además de ellos también vemos muchos Artistas Match dentro de lineup para el Corona Capital 2026. Soy Rodrigo Camarena, contigo hasta las 11 de la mañana, y vemos también Artistas Match como Daniel Caesar, como Lola Young, a Gorillaz, que van a estar pues dándolo todo en este festival de música. Yo imagino que 21 Pilots obviamente también van a ser de los que más prendan al público en esta edición del Corona Capital. Vámonos con música, Matcher. Es jueves, casi entrando ya el fin de semana, y qué mejor que entrar con la energía de esta canción. Bibi Rexha, Faithless, 171 canciones. Escuchas New Religion en Match 90.3 más Pop, conéctate con el Match Morning.

Match Morning, The Match 90.3, más Pop Conéctate, Sabrina Carpenter con Man Child. Llegamos al final, gracias Matcher por dejarme acompañarte como todas las mañanas de lunes a viernes de 6 hasta las 11 de la mañana. Por aquí en el Match Morning, ya me voy. Soy Rodrigo Camarena, Ceci Salcido también de este lado en la producción. Que sigas teniendo un increíble jueves, Matcher. Si estás desayunando, que estés desayunando muy rico. Oye, hoy es día de ser todo lo más mexicano posibles. Hoy es día de apoyar a nuestro equipo. Entonces, bueno, que te la pases muy chido también con tus amigos o con tu familia, donde sea que vayas a ver el partido de los nuestros. Disfruta muchísimo. Nos escuchamos mañana, viernes en Match. 6 en punto comenzamos el Match Morning. Y ahorita te dejo con Caro Quesada, que va a estar contigo hasta las 3 de la tarde. Y obviamente con música. Vámonos con la rola 174. Ellos son Maroon 5, Cardi B, Girls Like You en Match 90.3. Más Pop, conéctate. Hasta mañana. Bye, bye.

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2: ¿Qué onda, Matchers? Bienvenidos a Match 90.3 Más Pop. Conéctate. Feliz jueves, casi fin de semana. Yo soy Caro Quesada, te acompaño el día de hoy hasta las 3 de la tarde. Ceci Salcido también en la producción. Gracias a Rodrigo Camarena, que estuvo contigo todos los días en el Match Morning de 6 a 11 de la mañana. Oigan, lo que dijo Rodrigo hace rato es súper cierto. Hoy es día de ser los más mexas del mundo, Matchers, porque sí, hay que festejar, hay que pasarla bien y claro que la buena música te seguirá acompañando. En dos canciones vamos a platicar de lo que sucedió ayer aquí en la cabina Match con la visita de la Latin Pop Group, la Santos Bravos, aquí en Match 90.3.

Esto es Match 90.3 más Pop. Conéctate con The Weeknd y Daft Punk. Esto se llama I Feel It Coming. Una canción del año 2016. Una gran colaboración para el álbum de The Weeknd llamado Starboy. 11 de la mañana con 10 minutos. Oigan, Matchers, ayer vivimos algo increíble aquí en la cabina de Match 90.3 porque tuvimos la visita de la primer Latin Group de Latinoamérica, justamente, y que pertenece a una gran empresa que es Hype Latinoamérica, la misma empresa que lleva pues a grandes artistas del K-pop, tal como lo son Tomorrow by Together y los chicos de BTS. Entonces, pues Santos Bravos nos visitó el día de ayer, se armó la fiesta super chida en redes sociales, en nuestro Instagram, Match Radio HQ. Van a poder ver todo lo que pasó. Les regalamos un pastel. Saludos a Ceci, la producer, que también fue la idea por acá de estar haciendo todo este merequetengue. La verdad la pasamos increíble y nos platicaron acerca de su nuevo EP Dual. Así que si tienen chance de ir a ver los clips que les dejamos a través de las redes sociales, arroba Match Radio HQ, arroba Soy Caro Quesada, échense la vuelta para que ustedes también disfruten de lo que se vivió ayer aquí en la cabina de Match 90.3. Y por cierto, hablando de BTS, hoy que juega México contra Corea, pues hay que aprovechar, y todas las ARMY, pues también apoyar a ambos equipos, ¿no? Esto se llama Swim, es de BTS y lo escuchas en Match 90.3, más Pop, conéctate.

0: Escuchas Match 90.3 Más Pop, conéctate con Billie Eilish. Esto se llama Birds of a Feather, 11 de la mañana con 17 minutos. La escudería Match continúa en las calles de Guadalajara y vamos a escuchar a Ingrid Cabrera a las 11.26 para saber cómo se la pasó el día de hoy con ustedes, Matchers.
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0: Escuchas Match 90.3 más pop, conéctate con DJ Snake. Esto se llama Middle, pertenece a su álbum del año 2015 llamado Encore. Oigan, vamos hasta las calles de Guadalajara porque, ¿qué creen? Ingrid Cabrera se encuentra en la escudería Match. Estuvo con ustedes, Matchers, con muchas sorpresas, así que vamos a escuchar qué tal se la pasó el día de hoy. Hello, Matchers. Oye, quiero agradecerles a todos ustedes por acá porque llegaron por el sticker. Caro, déjame decirte que los Matchers últimamente se están poniendo las pilas. Les vamos a poner un 10 porque han llegado por su sticker. Sin importan dónde están llegando, y eso la verdad nosotros acá en la escudería se los agradecemos mucho, y qué mejor que nos dejen acompañarlos y conectar. Soy Ingrid Cabrera Major, y más tarde vuelvo contigo para darte la segunda ubicación del día de hoy para que nos volvamos a conectar y desde luego ustedes puedan seguir participando por muchas sorpresas. Así que mientras tanto, Caro, te dejo la batuta.
1: Gracias, Ingrid. Nosotros continuamos con música. Esto es de Tame Impala, que por cierto, Kevin Parker ha dicho que su mayor pico de creatividad sucede mientras maneja de noche por carretera. Esto se llama Dracula, sonando en Match 90.3 más pop. Conéctate con la rola 189.

Next 90.3 más pop, conéctate a Rihanna, Don't Stop the Music. Una canción del 2007, pertenece al álbum Good Girl Gone Bad. 11:34 a.m. y ahorita que ha sido tendencia Dua Lipa en redes sociales por su gran luna de miel y la boda y todo el rollo, ¿qué creen? Me puse a investigar qué onda con el anillo de compromiso que le dio Colin Turner y les traigo información. Resulta que él mismo mandó a diseñar ese anillo. Yo soy Caro Quesada, contigo hasta las 3 de la tarde. Resulta que es un anillo de diamantes que costó entre los 65 mil y 100 mil dólares. O sea, hace mucho dinero. Y según esto, Colin Turner mandó a hacer el anillo a la medida con algunas ideas que sus mejores amigas pues le habían dado y la hermana de Dua Lipa, como pues para que le encantara. La neta, machos, esos detalles, hijo, ahí se nota que sí son el uno para el otro. Hombres como esos, hay que encontrar, matchers. No merecen menos, ¿ok? Y también hay que ser mujeres chidísimas como la Dua Lipa. Escuchémosla con Don't Start Now en Match 90.3 más pop. Conéctate.

0: Match 90.3 más pop, conéctate con Bruno Mars. Esto se llama Just the Way You Are. Y quédense que a las 11:53 platicaremos de Harry Styles, que cantó con orquesta y toda la onda aquí en Match.
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2: ¿Qué onda, Matchers? Bienvenidos a Match 90.3 Más Pop Conéctate. Yo soy Caro Quesada, te sigo acompañando como todos los días desde las 11 de la mañana hasta las 3 de la tarde. Ceci Salcido también por acá en la producción. Y bienvenidos a todos los que nos acaban de sintonizar. 26 grados es lo que nos acompaña actualmente en la Perla Tapatía. Habrá una mínima de 18 y máxima de 28. O sea, se va a estar casi igual el clima a como se siente ahorita. Y 65% de probabilidad de lluvia, así que aguas, aguas, Matchers. En dos canciones vamos a platicar de Harry Styles, que cantó con orquesta y toda la onda. Así que quédate en Match 90.3 Más Pop. Conéctate.

Match 90.3 Más Pop, conéctate con Harry Styles. Esto se llama As It Was, que por cierto, Matchers, en Londres ahorita hay fiesta y todo, un festival que se llama Meltdown, que de hecho el curator o el encargado de haber hecho el lineup fue Harry Styles, y se presentó estos días cantando una canción en orquesta y toda la onda. Qué gran, pero gran cantante es Harry Styles, la verdad. Ha tenido un crecimiento enorme y cantó la de Bridge Over Troubled Water de Simon & Garfunkel, y la neta es que estuvo 10 de 10. A mí me encantó. Si no lo han visto, se los voy a dejar a través de redes sociales, arroba soy Caro Quesada y arroba Match Radio HQ en Instagram. Oigan, y vamos ahora con alguien que está enamoradísima, Katy Perry, que fue vista recientemente de visitando un picnic allá en Santa Bárbara, así, a la luz de todos, con su novio, el Justin Trudeau, el ex primer ministro de Canadá, pero se ve enamoradísima. Teenage Dream es lo que ya suena en Match 90.3 Más Pop. Conéctate.

90.3 más pop, conéctate con Ariana Grande y Jet. Se llama Break Free, canción del año 2014 del álbum de Ariana Grande llamado My Everything. Oiga, vamos a seguir con música y vamos con este gran artista Match, que la verdad muchos lo conocimos gracias a la serie de Euphoria, la cual pues no lo iba a aceptar Matchers. La neta, él no quería como ese personaje. Les voy a contar por qué. Soy Caro Quesada contigo hasta las 3 de la tarde. Resulta que en este personaje que lo catapultó a la fama mundial, él no lo iba a aceptar. Él quería otro personaje. Él había hecho casting para otro personaje, no quedó y les gustó más a los productores el personaje que él hizo, que fue el de Elliot, y él mismo ha confesado que no tenía intenciones de ser actor, incluso estaba lidiando con problemas personales muy fuertes, y de hecho la serie fue quien lo ayudó pues a salir de eso, y obviamente la música ha acompañado. Baby Doll de Dominic Fike es lo que ya escuchas en Match 90.3 más pop con él.

Match 90.3 más pop, conéctate con Foster the People. Esta se llama Pumped Up Kicks a las 12:08. Oigan, en el 2010, Mark Foster, quien es parte de Foster the People, trabajaba componiendo jingles para comerciales de televisión en Los Ángeles, y la verdad es que ese empleo lo tenía creativamente agotado, así que un día decidió como escribir una canción nada más para desahogarse y desestresarse, y fue esta canción justamente, una que pues fue el éxito, el parteaguas y la vida que le marcó el antes y el después a la carrera de Foster the People, ¿no? Oiga, vamos a seguir con música y vamos ahora con un artista match que, así como a muchos nos relaja, pues también a jugadores de básquetbol. Yo soy Caro Quesada, te acompaño hasta las 3 de la tarde. Estamos hablando del mismísimo Justin Bieber. Resulta que algunos jugadores de básquetbol dicen que escuchan la música de Justin Bieber para relajarse antes de cada partido. Eso lo confesaron recientemente. Justin pues es very fan del básquetbol. Vamos a escucharlo junto a Nicki Minaj, Beauty and a Beat, en Match 90.3. Más pop, conéctate.

0: Escuchas Match 90.3 más Pop. Conéctate con Lola Young, que esto se llama Messi. 12 del día con 17 minutos. Oigan, mañana vamos a tener un gran especial de un ex One Direction. El día de ayer tuvimos el concierto aquí en la Perla Tapatía, en Guadalajara. Y mañana no se pueden perder todo lo que vamos a hablar acerca de Zayn Malik. Si quieren saber más, escuchen esto.
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Match 90.3, más pop, conéctate con Shakira. Shakira, esto se llama Hips Don't Lie, que por cierto, Matchers, Shakira fue vista recientemente muy amorosa con el actor mexicano Manuel García Rulfo. Y por ahí han dicho muchos de que chance podrían estar saliendo. Pues está bien, está soltera. Que aproveche, ¿no? Vamos a seguir con música y vamos ahora con un artista Match que acaba de romper récord. Hablamos de la británica Olivia Jean. Soy Caro Quesada, contigo hasta las 3 de la tarde. Y resulta que se ha convertido la primera artista femenina en agotar las entradas en una temporada de 6 noches en el O2 Arena allá en Europa, Matchers. Imagínense tener pues poco tiempo de carrera musical y ya tener este récord 10 de 10. Escuchémosla con So Easy to Fall in Love en Match 90.3. Más pop, conéctate, súbele.

Match 90.3 Más Pop, conéctate con Kaigo, se llama Firestone, una canción que iba a ser primeramente para Swedish House Mafia. De hecho, Kaigo se las hizo a ellos, no les gustó tanto como que la vibra, y Kaigo dijo, pues no la voy a desaprovechar, me la voy a quedar yo, y bueno, 10 de 10 porque me encantó con él. Vamos a seguir con música y vamos ahora con un artista Match que no le gusta la luz fuerte para grabar pues sus canciones, ella prefiere las velas aromáticas. Soy Caro Quesada contigo hasta las 3 de la tarde, y es que Sabrina Carpenter en sus estudios, siempre que se pone a grabar canciones, apaga las luces, pone velas, pues para sentir más el flow. Sabrina Carpenter con Please, Please, Please, ya suena el Match 90.3 Más Pop, conéctate.

0: Escuchas Match 90.3 más Pop. Conéctate con Bruno Mars y llama That's What I Like. Matchers, háganse presentes con nosotros. Así que cuéntenos desde dónde nos andan escuchando a través del tollback de iHeartRadio, que es el micrófono color rojo con blanco que encuentras al lado del botón de play. Cuando buscas en iHeartRadio, nuestra aplicación oficial y gratuita, Match 90.3. Ahí estamos presentes, ¿ok? Así que cuéntame tú desde dónde me estás escuchando. Y por acá, te saludamos en Match 90.3.
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2: ¿Qué onda, Matchers? Bienvenidos a Match 90.3. Más pop. Conéctate. Soy Caro Quesada. Te sigo acompañando hasta las 3 de la tarde. Y Ceci Salcido también por acá en la producción. 27 grados nos acompañan en la Perla Tapatía. 28 máxima, mínima 10 de 18. Y en las calles de Guadalajara, así como lo estamos platicando, ¿qué creen? La escudería Match va saliendo con Ingrid Cabrera con muchísimas, muchísimas sorpresas. Así que si quieren saber en dónde estará, quédense porque ahorita a la 12 del día con 52 minutos les voy a platicar exactamente en dónde se encuentra la escudería Match para que sigan conectando en Match 90.3.

0: Escuchas Match 90.3 más pop. Conéctate con Olivia Rodrigo. Se llama The Cure. Oigan, que por cierto, esta semana tuvimos el iHeartRadio Album Preview con Olivia Rodrigo, donde se convirtió en locutora de radio por un día. Y la neta es que nos lanzó buenos consejos de amor, muchos muy buenos consejos de amor. Pero bueno, vamos a seguir con música, pero también con lo que sucede en las calles de Guadalajara. Ingrid Cabrera acaba de salir con la escudería Match y los estará esperando. ¿En dónde, Ingrid?
1: Hello, Machel, ¿cómo estás? Soy Ingrid Cabrera y nuevamente vamos rumbo a las calles de Guadalajara para que te vayas preparando. Oye, a la 1 de la tarde nos veremos en la plaza que se ubica justamente por ahí en Avenida Vallarta y Rafael Sanzio 150. Lánzate con tu sticker y si no, acá lo tenemos porque el día de hoy a los Matchers que lleguen tenemos sorpresas para ustedes. Matcher, en punto de la 1 de la tarde ahí nos vemos, ¿ok? Así que váyanse preparando. Soy Ingrid Cabrera y ustedes continúan en la cabina con Caro Quesada.
0: Gracias, Ingrid. Y vamos ahora con la canción que en 2024 ganó canción, mejor interpretación de pop solista y mejor grabación del año. Es Miley Cyrus con Flowers en Match 90.3 más pop. Conéctate.

escuchas Match 90.3 más Pop, conéctate con Lady de Mojo, este dúo francés que debutó en el número uno en el año 2000 cuando salió justo esta canción en los charts del Reino Unido, y gracias a esto estuvieron en el libro de los Records Guinness al convertirse en el primer grupo francés de la historia en debutar en la posición más alta de las listas británicas, Matchers. Pero bueno, seguimos con música y vamos ahora con nuestra gran artista Match, Taylor Swift. Oigan, que por ahí se dice que la vieron saliendo de un estudio de grabación. Soy Caro Quesada contigo hasta las 3 de la tarde. Resulta que sí, Matcher fue vista saliendo de un estudio de grabación en New York en la noche del 15 y no salió hasta la mañana siguiente, 16. ¿Será que vendrá nuevo álbum de Taylor Swift? La neta no estaría mal, ¿eh? The Fate of Ophelia sonando ya en Match 90.3 más Pop. Conéctate con la rola 215.

Watch 90.3 más pop, conéctate con Kings of Leon. Esto se llama Sex on Fire, 1:07 p.m. En 2008, cuando salió esta canción, se convirtió en la número uno de los charts en Reino Unido, pero también en una de las pistas digitales más vendidas de toda la historia en el territorio británico, Matchers. Oigan, vamos a seguir con música, ¿y qué creen? Nuestro gran artista Match, llamado Somber, se presentará por primera vez en un famoso show de televisión. Soy Caro Quesada, contigo hasta las 3 de la tarde, y hará su aparición junto a Jimmy Fallon en este gran programa en el que pues muchas estrellas pasan junto a Millie Bobby Brown. Esto será la siguiente semana. Obviamente después lo platicaremos aquí en Match 90.3 más pop. Conéctate con Back to Friends.

0: Match 90.3 más Pop. Conéctate con Dua Lipa, se llama Levitating. Matchers y pendientes, que la escudería Match continúa en las calles de Guadalajara. Ingrid Cabrera nos va a contar qué tiene para ustedes a la 1:23 p.m, así que quédense conectados y escuchen lo siguiente. Si hay fans de Zayn Malik también por aquí y las Directioners, ahí les va.
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0: Catch 90.3 más pop, conéctate con Adele. Esto se llama Rolling in the Deep, 1:23 p.m. Que esta canción la escribió Adele cuando un día antes cortó su relación oficialmente con el hombre, pues con el que había pasado mucho tiempo, y le escribió todo el álbum, el de 21. Ella quería como pues sacar todo ahí, y la verdad es que lo hizo muy, pero muy bien. Convertir las tristezas o las emociones en arte siempre va a ser la respuesta. Oigan, seguimos con música, pero también en las calles de Guadalajara acompañándote. La escudería Match siempre está contigo, y pues Ingrid Cabrera también allá, ahorita con muchas sorpresas Match. Así que cuéntanos, Ingrid, qué show, qué tienes para los Matchers.
1: ¡Hello, Caro! Muy buenas tardes para todos ustedes, Matchers. Soy Ingrid Cabrera, ¿y qué creen? Nosotros acá ya andamos en nuestro segundo Match Point del día de hoy, que es en Avenida Rafael Sanzio 150, justamente por Avenida Vallarta, en una plaza que vas a encontrar por acá. Nosotros ya estamos aquí con la escudería Match. Si te quedas cerca, si tú te encuentras por acá, lánzate, que tenemos sorpresas Match para ti. ¿Qué tienes que hacer? Lanzarte con tu sticker. Además, también tenemos el increíble sticker Match, la llave de felicidad que te ayuda a participar por tus accesos para los mejores eventos, para las mejores exclusivas y, desde luego, las sorpresas Match. Aquí estaremos hasta las 2 de la tarde, ¿ok? Mientras tanto, yo los acompaño por acá en las calles de Guadalajara y Caro Quesada en la cabina de Match 90.3.
0: Gracias, Ingrid. Vamos ahora con esta siguiente canción que fue utilizada en 2025 en algunos festivales donde se quedaban a dormir y acampar para despertar a la people al día siguiente. Hugo Soul to Jamaican en Match 90.3.

Can't Feel My Face, esta canción de The Weeknd que pertenece a su álbum del año 2015, Beauty Behind the Madness, a la 1:31. Saludos a los matchers que conectan con nosotros a través de nuestras redes sociales, @matchradiohq, @soycaroquesada. Saludos a Mario, a Alexis, a Alan, a Erika, a Nel y a Andy, que nos andan escuchando justamente en este instante. Para todos ustedes que andan recorriendo las calles de Guadalajara, los voy a dejar con esta canción que siempre nos levanta el ánimo y que además logró superar la barrera de los 100 millones de reproducciones en YouTube en tan solo 5 días, Mature. Eso no lo había hecho ningún otro videoclip. Hablamos de Rosé, Bruno Mars, esto se llama Up To, en Match 90.3 Más Pop, conéctate.

0: Match 90.3 más pop, conéctate con Calvin Harris. Esto se llama Summer, 1:38 p.m. Ingrid Cabrera se despide desde las calles de Guadalajara, así que vamos a escuchar qué tal se la pasó con los Matchers el día de hoy. Así que vamos contigo, Ingrid.
1: Claro que una muy buenas tardes para ti, para todos los que andan con nosotros acá. Quiero darle las gracias a los Matchers que, mira, nos encontraron, se llevaron sus stickers y otras sorpresas. Que Matchers, si de pronto por el día de hoy no alcanzaste, tranquilo, que de lunes a viernes la escudería Match se apodera de las calles de Guadalajara y les lleva sorpresas a diferentes puntos de la ciudad. Por hoy, por este jueves, ha llegado el momento de despedirnos, pero no te preocupes, no te preocupes, que mañana volvemos con más ubicaciones y desde luego más sorpresas para todos ustedes. Yo soy Ingrid Cabrera, que pases un excelente jueves, casi viernes ya, viernes casi en Match, ¿eh? Así que mañana nos volvemos a escuchar, que pases un bonito día y estés muy bien. Bye bye.
0: Gracias, Ingrid, y gracias a los Matchers que también te fueron a visitar el día de hoy. Quédense porque tendremos el próximo iHeartRadio Music Festival 18 y 19 de septiembre y traigo los detalles que tienes que saber para disfrutarlo a través de toda la cadena Match a la 1:48 aquí en Match.
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Match 90.3 más pop, conéctate con New Religion, una canción de Bebe Rexha que anda todavía de lanzamiento y todo el show, estrenando música, estrenando colaboraciones con David Guetta. Y bueno, la escuchamos acá con esta gran colaboración musical con Faithless. Oigan, y nosotros tendremos próximamente el 18 y 19 de septiembre el iHeartRadio Music Festival, que la neta va a estar buenísimo y a través de toda la cadena Match lo vas a poder escuchar. Soy Caro Quesada, te acompaño hasta las 3 de la tarde y así como estamos escuchando al increíble Benson Boone, él será parte de este gran lineup junto a Cardi B, a los Goo Goo Dolls, a Major Lazer, Muse, Snoop Dogg, Weezer, Sarah Larson y hasta los chicos de BTS. 18 y 19 de septiembre lo vas a poder escuchar a través de toda la cadena Match. Esto no se va a transmitir en ningún otro lugar más que en Match 90.3, a través de toda la cadena Match, y si no tienes una radio cerca, ni te preocupes que en iHeartRadio también nos vas a poder sintonizar. Así que no te lo pierdas, 18 y 19 de septiembre, una exclusiva más de Match FM. Benson Boone con Beautiful Things suena en Match 90.3 más pop. Conéctate con la canción 229.

0: Estás en Match 90.3 más pop. Conéctate con Justin Bieber. Esta canción se llama Sorry. 1:56. Quédense porque ya estamos a minutitos de comenzar con una hora de música continua sin cortes comerciales en Match.
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0: Y ya lo escucharon, Guadalajara. Aquí comienza una hora de música continua sin cortes comerciales. Si tú quieres pedir alguna canción, lo puedes hacer a través del Soulback de iHeartRadio, que es el micrófono que está al lado del botón de play cuando buscas en iHeartRadio Match 90.3. Ahí te leemos, te escuchamos. Y mientras, ya saben que en esta hora el chisme no falla, por eso tenemos información de tus artistas favoritos. Quédate porque la verdad tengo para ti incluso accesos para que te vayas al concierto de Sebastián Yatra. Así que todo esto y mucho más en esta hora de música continua sin cortes comerciales. Donde quiera que te encuentres, sigue disfrutando de este jueves acompañado de...

Escuchas Match 90.3 más pop. Conéctate con Sean Paul. Esto se llama Give It Up To Me, que de hecho fue un antes y un después en la carrera de Sean Paul, porque se utilizó para una película y toda la onda. 2:02 p.m. y vamos ahora a Matchers con un artista que prefiere no tener un afinador de guitarras. Lo hace todo de oído, tal cual, y de cómo se sienta en el mood del día. Soy Caro Quesada, el día de hoy contigo hasta las 3:00 p.m. Y bueno, resulta que él prefiere afinar sus guitarras y bajos dependiendo de la vibra del momento. Muchas de las guitarras y discos que tiene justamente en sus canciones, todo ha sido con introspección y del mood en cómo se ha sentido en el día. Así que no nos sorprendamos, Matchers, si algún día escuchamos una guitarrilla medio desafinada en alguna canción de Tame Impala, porque pues él lo hace muy al mood. Y la neta, eso es lo que le da el toque, ¿no? Dracula de Tame Impala es lo que ya está sonando con la canción 300 aquí en Match 90.3.

en Match 90.3 más Pop, conéctate con Maroon 5. Esto se llama Don't Wanna Know. 2:08 p.m. Que por cierto, esta canción es del año 2016. Pertenece al álbum que también les dio mucho reconocimiento global y en diferentes países, incluyendo Asia, que ya se llamaba Red Pleat Blues. Pero bueno, Matchers, seguimos con música y vamos ahora con una exclusiva que tuvimos justamente esta semana, que fue el iHeartRadio Album Preview de Olivia Rodrigo. Yo soy Caro Quesada, contigo hasta las 3 de la tarde. Resulta que esta semana nos conectamos a través de toda la cadena Match, porque Olivia Rodrigo tomó el control de las cabinas, de todas las cabinas de Match FM. Se convirtió en nuestra locutora, en nuestra Match locutora, y estuvo platicando, dándole consejos a Matchers de cómo se sentían en sus relaciones, citas amorosas, y la verdad es que la pasamos muy bien. Yo lo que recuerdo es que cada una de las llamadas de cada uno de los Matchers y fans de Olivia Rodrigo era peor que la anterior, de que mucho desamor por ahí de por medio. Pero buenos consejos Olivia Rodrigo nos acababa de dar, y bueno, obviamente con sus canciones de este nuevo álbum, Just Seem Pretty Sad for a Girl So In Love. Así que no se pierdan estas próximas exclusivas, porque justo mañana también tendremos pero un especial de Zayn Malik. Él es ex integrante de One Direction, con su visita a nuestro país en 3 fechas diferentes. Drop Dead, Olivia Rodrigo en Match 90.3 más Pop, conéctate.

presentación con un micrófono, una laptop, ni siquiera de alta gama. Y vean que fue una de las canciones que lo llevó pues a la fama mundial después de también de su vida actoral. Seguimos con música y vamos ahora con esta canción que el videoclip tiene la participación del esposo real de Pink. Soy Caro Quesada contigo hasta las 3 de la tarde. No sé si ustedes se acuerdan de Just Give Me a Reason, el videoclip, donde hay unas escenas ahí muy intensas con una persona. Y bueno, Pink dijo, no voy a contratar a ningún actor, yo quiero a mi marido. Y la neta, buena decisión. Just Give Me a Reason en Match 90.3.

Match 90.3, más pop conéctate con Billie Eilish y la canción ganadora a canción del año en este 2026 en los premios Grammys, Wildflower. 2:31 p.m. y vamos ahora con una canción que casi eclipsa, o sea, hace que no dejen salir y el éxito total del álbum de Beyoncé. Soy Caro Quesada, te acompaño hasta las 3:00 p.m. Resulta que por ahí del año 2002, Destiny Child estaba en su momento cumbre, ¿no? Entonces, los productores de la disquera querían también pues sacar cosas de Beyoncé así a solas, ¿no? De forma solista. Lo tenían planeado para el 2002, pero en ese momento salió justo esta canción que ya estamos escuchando de Nelly. Y como fue tan pegajosa, se volvió tan viral en ese entonces, decidieron retrasar el disco de Beyoncé y lanzarlo después para que no, pues digamos, eclipsara, para que no bloqueara el éxito comercial de Beyoncé. Esto es de Nelly, se llama Dilema, sonando en Match 90.3, más pop, conéctate.

Match 90.3 más pop, conéctate con Lady Gaga y Bruno Mars. Una canción que Bruno tenía por ahí apenas empezando. Le habló a Lady Gaga en la noche y le dijo: oye, quiero que vengas a escuchar esta canción que te va a encantar. Lady Gaga obviamente no se lo pensó dos veces, se fue al estudio con Bruno Mars y en una noche, en una madrugada, terminaron de escribir, producir y grabar esta canción que acabamos de escuchar, gran rolita, Die With A Smile. Oiga, vamos a seguir con música, pero también con promociones. ¿Tienen ganas de irse al concierto de Sebastián Yatra? 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Mientras tanto, ahora sí, la música no para y esta canción la coescribió Justin Timberlake, pero le prohibieron aparecer en los créditos porque como estaba a punto de sacar su álbum debut, pues no querían que eclipsara justamente con esta canción de los Black Eyed Peas. Se llama Where Is The Love, a las 2:41, sonando en Match 90.3, más pop, conéctate.

Watch 90.3 Más Pop. Conéctate con Temper City. Esto se llama Self Aware. A las 2:49 minutos. Una canción que nos habla mucho del amor propio, del autocuidado. Después de haber pasado por alguna ruptura o algún proceso complicado, el hecho de que nosotros somos los únicos que podemos volver a armarnos. Oigan, llegó el momento de despedirme, pero no se van a quedar solos. Ahorita se quedan con Dana Caruso. A las 7 de la noche, ¿qué creen? Estaré de vuelta por acá, en Match 90.3. Por acá voy a estar apoyando también a México, porque sí se lo merece. Pero pues también, Corea se le tiene un cariño muy grande. Por cierto, síganos en nuestras redes oficiales, en arroba K-Pop México Radio y también en arroba Match Radio HQ. A mí me encuentran como arroba Soy Caro Quesada. Y la neta, la mejor de las suertes para todos los jugadores de nuestro país. De verdad, mucha, pero muchísima suerte. Vamos a seguir con música, porque ya saben que yo nunca los dejo sin alguna canción para despedirme. Esto es de Joe, que también habla justamente como esta canción que acabamos de escuchar, de este amor propio que uno tiene o que necesita para crecer y cumplir otros sueños, ¿no? Y dejar atrás como estas vidas pasadas o tu vida más cómoda. Así que si estás en ese proceso de cambio, Mature, pues muchísimo ánimo, lo vas a lograr así como lo has logrado hasta el día de hoy. Se llama End of Beginning, lo escuchas en Match 90.3 Más Pop. Conéctate. Bye, bye.

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2: Hello, hello, mi bella perla tapatía. Mi nombre es Dana Caruso, la voz que te acompaña desde las 3 de la tarde, macho. Yo sé que el día de hoy varias de nuestros mini machos no fueron a la escuela, pero sé que también varios de ustedes sí andan en las calles de nuestra bella perla tapatía porque ya andan viendo dónde van a ver el partido del día de hoy, o a lo mejor hasta van a ir al estadio. Bueno, macho, yo sé que la ciudad ya se empezó a cerrar algunas calles y ya se puso un poco más pesado en cuanto al tráfico. Por eso no te preocupes, porque yo te acompaño con la mejor música para que esos 30 minutos, 40 minutos se sientan mucho menos y que te la pases cantando y bailando las rolas de tus artistas match favoritos aquí en Match.

Escuchas Match 90.3 más pop. Conéctate con Somebody to Love de Justin Bieber. Que déjame decirte, Matcher, que para los de los 2000 y 2005, esta canción no me podrán mentir que no los regresó a esos años. Pues esta rola, además, tuvo un icónico, pues, una icónica presentación hacia el mundo. Porque la primera vez que todo el mundo la pudo escuchar no fue en plataformas, sino en televisión abierta, Matcher. Pues Justin Bieber decidió cantarla en vivo en los MTV Music Awards allá en el 2010. Así es, Matcher, yo tenía 5 años, pero yo ya andaba vibrando alto con tus artistas Match favoritos. ¿Y te imaginas qué pasaría si tu rola favorita no hubiera salido? Bueno, pues déjame decirte que es el caso de esta siguiente de Alex Warren, que por poquito, por un pelo de rana pelona, y no ve la luz. ¿Por qué? Te platico, soy Dana Caruso contigo hasta las 7 de la noche. Y es que, de hecho, él confesó que cuando terminó de escribir esta rola, como que no se sentía cómodo, como que estaba acostumbrado a crear canciones muy tristes sobre pérdidas o traumas. Y esta canción era como esa luz, la oveja negra, pero en este caso la oveja blanca de la familia, de las canciones y de la música de Alex Warren. Bueno, le costó un poco aceptar el ritmo, esta canción, Mature, pero al final de cuentas, con ayuda de su esposa Cover, quien es justamente la musa detrás de esta canción, decidió mostrarla al público y Mature nos enamoró a todos. ¿A poco no? Esto es Ordinary de Alex Warren. La rola 245 en Match 90.3 más pop. Conéctate.

0: escuchas Match 90.3 más pop. Conéctate con Save Your Tears por The Weeknd a las 3:14. Que Matcher, ¿sabías que el final del video musical de esta rola es un tributo directo a una de las escenas más tensas de toda la película de The Dark Knight? O bueno, El Caballero de la Noche. O sea, Matcher, además de tus artistas, Match, ser increíbles cantantes, también son cinéfilos. Y hablando de cine, bueno, pues resulta y resalta que gracias a una canción de Taylor Swift que ahorita se anda estrenando en el cine por una película, acaba de tener un desempate entre varios artistas, Match. ¿Cómo? Mi nombre es Ana Caruso y estoy contigo hasta las 7 y te platico este chismecito. A las 3:24 en Match 90.3 más pop, conéctate.
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Match 90.3 más pop connected con Chip Thrills de Sia. A las 3:24 minutos, esta rola mature del 2016, que no solamente salvó a su disco This Is Acting, sino que de hecho gracias a esta canción consolidó a Sia como una de las creadoras de éxitos más grandes de la década. Y mira, mature, si ya andamos hablando de historia, pues Taylor Swift no se cansa de hacerla. Y ahora te cuento qué desempate hizo entre artistas Match. Mi nombre es Ana Cruz y te acompaño desde las 3 hasta las 7. Y es que, Major, Taylor Swift esta semana acaba de conseguir su 15º número 1 en la lista de Billboard Hot 100 con la canción I Knew It, I Knew You. Major, esa canción que salió en la película de Toy Story 5, bueno, pues con esta rola acaba de romper el legendario empate entre Taylor, Rihanna y Drake. Y ahora se sitúa como la tercera artista con más números unos en la historia. Una cosa, una barbaridad, diría yo. Vamos a escucharla con The Fate of Ophelia, la canción 248 por Taylor Swift, en Match 90.3 más pop. Conéctate.

0: talking.
1: Net 90.3 más pop. Conéctate con Late Night Talking de Harry Styles a las 3:32 en el reloj en este jueves, Matcher. Y déjame decirte que este artista, Match, ahorita se le anda pasando bomba con su Together Together Tour. Y Matcher, los videos de los outfits para estos conciertos ya se están volviendo tendencia en redes sociales. Matcher, yo ya me preocupé. Yo ya tengo que empezar a ver el mío porque yo veo a ese artista, Match, Harry Styles, en agosto. Así que si saben, se aceptan recomendaciones a través de nuestro Instagram, @ soy Dana Caruso, Dana con doble N, Caruso, C-A-R-U-S-O. Y de paso, síguenos en @ Match Radio HQ. Porque a ver, como que últimamente los outfits para los conciertos han sido de las cosas más importantes. Y esto lo vimos desde hace unos meses hasta con Sabrina Carpenter. Mi nombre es Dana Caruso y estoy contigo hasta las 7 de la noche. Y es que sí, Matcher, cuando estaba su tour, Short and Sweet Tour, pues Matcher, pudimos ver a todas las chicas, todos los chicos que se vestían con unos outfits, Matcher, de verdad increíble, que brillitos, que olanes, que colores pasteles, una cosa maravillosa, Matcher. Entonces, realmente, últimamente se ha dado que, además de ver a tu artista Match favorito en los conciertos, también vas a casi casi un desfile de modas. Vamos a escuchar a Sabrina Carpenter, que también impuso moda en su tour. Esa es la canción 250. Espresso, en Match 90.3 más pop, conéctate.

0: Escuchas Match 90.3 Más Pop. Conéctate con Feel Good in the Gorillaz. La canción 251 en este jueves, casi viernes en Match. 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Mi nombre es Ana Caruso y estoy contigo hasta las 7. ¿Qué tienes que hacer para participar por este mini proyector Match? Te lo cuento a las 3:55 en Match 90.3 Más Pop. Conéctate.
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6: Hello, Matcher. Bienvenido a Match 90.3. Mi nombre es Dana Caruso y te acompaño. Tengo el gusto, el placer de estar contigo desde las 3 de la tarde hasta las 7 de la noche, Matcher. Arranquemos nuestra segunda hora juntos el día de hoy a las 3:47, 27 grados en nuestra perla tapatía, Matcher. Está nublado, así que toma tus precauciones. También sé que la ciudad, por varias calles cerradas, ya se empieza a poner un poco más pesado el tráfico. No te preocupes, que yo te acompaño con la mejor música. No te olvides de seguirnos en nuestras redes sociales, @matchradiohq y @soydanacaruso. Súbele que estás en Match.

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1: Escuchas Match 90.3 más pop. Conéctate con Luther de Kendrick Lamar y SZA a las 3:55 minutos. Y Match, le prometí deuda. Aquí traigo la información que estaban esperando sobre el mini proyector Match. ¿Cómo le tienes que hacer para participar por él? ¿Y cómo estarían los ganadores? Aquí te cuento. Mi nombre es Ana Caruso y ando contigo desde las 3 hasta las 7. 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Ahí encontrarás un banner activo que dice mini proyector Match. 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Así que si ahorita te empiezas a registrar como loco, como loca Matcher, bueno, pues podría ser el nombre que daremos a conocer el día de mañana en el viernes en Match. Así que ya sabes, matchmx.fm. Mientras tú te estás registrando, yo te sigo acompañando con la mejor música. Y llega una de mis rolas favoritas de esta banda, Maroon 5. Con la canción 254, esto es Moves Like Jagger en Match 90.3 más pop, conéctate.

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1: Escuchas Match 90.3 más pop. Conéctate con este rolón, Jamaican, de Hugo y Salto. A las 4:02 en este jueves casi viernes en Match, tenemos toda la vibra, Matchers. Si es que ya vas a lo mejor en camino, porque sí sé que la ciudad ya se están poniendo un poquito más pesado el tráfico que a ver el partido de esta justa futbolera que no nos podemos perder para apoyar a nuestros jugadores. Bueno, pues yo te acompaño con la mejor música y vámonos poniendo en este mood futbolero, ¿no? Por acá Dana Caruso contigo desde las 3 de la tarde hasta las 7 de la noche. Y es que, Vermacher, también yo no sé qué tienen las canciones que hacen que el tiempo se pase mucho más rápido. Y para mí no hay mejor cosa que cantar canciones así como con todo el corazón. Y una de ellas es esta rola, la canción 256. Es más tranquila, pero es un rolón, macho, que puedes cantar, puedes dedicar, puedes gritar, y así se te pasa el tiempo mucho más rápido. Esto es Take Me to Church, The Hozier, en Match 90.3 más pop. Conéctate.

que es Match 90.3 más pop. Connected Tonight, Just Might de Bruno Mars a las 4:10 en este jueves 18 de junio, escuchando la mejor música en tus trayectos en nuestra bella perla tapatía. Matcher, ¿por qué a veces nuestros artistas, Match, deciden ponerse seudónimos o no conocerlos nosotros como sus nombres de pila? Aquí te cuento el caso de Daniel Caesar. Porque sí, Matcher, no es un nombre real. Soy Dana Caruso contigo desde las 3 de la tarde hasta las 7 de la noche. Pues este artista, Match, que tiene colaboraciones increíbles como con Justin Bieber, bueno, pues resulta y resalta que su nombre real es Ashton Dahmer, not Will Simons. Todo eso, Matcher. Pero él, para su faceta musical, decidió combinar a un profeta, Daniel, con un dictador, Julio César. De ahí, Matcher, Daniel Caesar. Una cosa bastante curiosa, ¿no? No se me hubiera ocurrido. Yo realmente pensé que este era el nombre del artista, Match. Pero bueno, ahora a ti ya tampoco te confunden. Y es un dato que puedes contar cada vez que escuches esta rola. La que escuchas de fondo en la canción 258. Speeches por Justin Bieber y Daniel Caesar en Match 90.3 más pop. ¡Conéctate!

0: Match 90.3 más pop. Conéctate con Pitches de Justin Bieber y Daniel Caesar a las 4:14. Matcher, una pregunta. ¿Cuál es tu momento en el que te sientes más creativo? Puede ser a lo mejor, no sé, cuando estás cocinando, cuando te estás bañando, o que exista una cosa en específico que ayude a que a tu creatividad, pues, fluya más. Bueno, pues déjame te cuento que para Tame Impala, su creatividad fluye más cuando está descalzo y cuando se aísla de las personas. ¿Pero por qué? Mi nombre es Dana Caruso y estoy contigo desde las 3 hasta las 7. Bueno, pues te cuento este chismecito. A las 4:25 en Match 90.3 más pop, conéctate.
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Escuchas Match 90.3, más pop. Conéctate con The Scientist de Coldplay, que déjame decirte, Matcher, que esta canción, el mismísimo Chris Martin, el vocalista de esta banda, nos ha revelado que son... Esta es la letra que reflejó su propia incapacidad para poder gestionar, pues, las relaciones personales en ese momento de su vida que no sabía o no podía tener como que una obsesión con el trabajo y también estar presente en su vida o en sus relaciones interpersonales. Matcher, yo creo que todo esto es bastante complicado, ¿no? Y también es la vida de un artista, Match, pero yo creo que entre ellos tienen que empezar a ver como métodos para relajarse o de alguna manera que les ayude a poder crear y balancear su vida, ¿no? Bueno, pues aquí te traigo cómo es que Tame Impala o Kevin Parker le gusta escribir canciones y puede ser la mejor que sea algo en lo que empata contigo. Mi nombre es Ana Caruso, contigo desde las 3 de la tarde hasta las 7 de la noche. Y es que resulta y resalta que para su aclamadísimo álbum, Laurinism, allá en el 2012, Kevin se mudó a un pequeño apartamento en París, donde se encerró durante meses, Matcher, sí, literalmente se aisló. Y la cosa es que empezó a agarrar una costumbre a grabar y mezclar canciones totalmente descalzo. ¿Por qué? Porque él decía que de esta manera él ayudaba a sentir las vibraciones del suelo y como que de alguna forma mantenerse más conectado con el ritmo. Hasta él mismo ha dicho que el aislarse es la única manera en la que puede crear sin distraerse. Una cosa bastante curiosa, pero que, Matcher, si le sirve para crear rolones como el que estamos escuchando, que lo siga haciendo. La canción 260 es Dracula por Tame Impala en Match 90.3.

escuchas Match 90.3, más pop, conéctate con este rolón que Macho me traía cantando acá en la cabina. Match The Monster por Eminem y Rihanna, que déjame decirte que gracias a esta canción, nuestra artista Match Rihanna, logró una hazaña comercial en el Billboard Hot 100, que es llegar al puesto número 1. Y con esto sumó su 13º sencillo en la cima. Ahora empató oficialmente al récord histórico de Michael Jackson. Una locura, ¿no? Y a ver, si andamos hablando de listas y de tops, pues varios de nuestros artistas Match entran aquí. Y en este caso es el turno de un DJ australiano, Serial. Mi nombre es Ana Caruso y te acompaño desde las 3 de la tarde hasta las 7 de la noche, porque esta canción que se hizo súper famosa gracias a redes sociales, que mira, Macho, te presentaré el inicio. Bueno, pues digamos que no solamente se quedó en redes sociales, sino que llegó a tops en varios países. Logró llegar al puesto número 1 en el Dutch Top 40, o sea, en los Países Bajos, donde se mantuvo ahí por 6 semanas y también alcanzó la cima del Top 50 en Bélgica. Y no solo eso, Macho, sino que llegó al codiciado puesto número 2 en las listas tanto de Alemania como de Australia. O sea, este chico rompiendo fronteras y también rompiendo nuestros altavoces, Macho. ¿Por qué tienes que subirle a esta canción? La rola 262, Stumbling In por Serial, en Match 90.3 más pop. ¡Conéctate!

0: Escuchas Match 90.3 más pop. Conéctate con Bad Romance de Lady Gaga a las 4:42. Matcher, escuchando la mejor música. ¿Y qué crees? Con las mejores exclusivas también. Y es que traigo información sobre nuestro iHeartRadio Music Festival 2026. Mi nombre es Ana Caruso y estoy contigo desde las 3 de la tarde hasta las 7 de la noche. Y si te interesa saber más de este chismecito, te lo platico con mucho gusto. En dos canciones más, aquí en Match 90.3 más pop. Conéctate.
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3: Hello, hello, Matcher. ¿Qué tal va tu tarde en este jueves, casi viernes, en Match 18 de junio? Oye, Matcher, arranquemos nuestra tercera hora juntos a las 4:49. Mi nombre es Dana Caruso y tengo el gusto, el honor de acompañarte detrás del micrófono desde las 3 de la tarde hasta las 7 de la noche, conectando con la mejor música y también acompañando a todas nuestras escuderías Match, a cada negocio que anda conectando con nosotros y nos deja acompañarnos, más bien, y me deja acompañarte con la mejor música. Bueno, pues súbele que traigo información sobre nuestro iHeartRadio Music Festival en dos canciones más.

Match 90.3 más pop. Conéctate con Birds of a Feather por Billie Eilish. Que déjame decirte, Matcher, que esta artista Match se ha encontrado en dos ocasiones en el escenario de nuestro iHeartRadio Music Festival en el año 2019 y en el año 2021. Y si quieres saber quiénes son algunos de los artistas que van a estar en este 2026, yo te cuento, no te preocupes, no busques más. Mi nombre es Ana Caruso y estoy contigo desde las 3 de la tarde hasta las 7 de la noche. 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Matcher, vamos a poder conectar con artistas increíbles como BTS, los Goo Goo Dolls, Muse, Benson Boone, hasta Sarah Larson van a andar ahí dándonos unos conciertazos que no te puedes perder. Así que recuerda, 18 y 19 de septiembre, Matcher. Detalles más adelante te los voy a ir contando, ¿ok? Pero necesito que esas fechas ya me las apartes. Vamos a seguir escuchando la mejor música y en esta ocasión llega Dominic Pike con la canción 267 Baby Doll, acompañándote en el tráfico de la ciudad de Guadalajara en Match 90.3 más pop. ¡Conéctate!

Bitches Match 90.3 más pop Connected con Firework de Katy Perry. Este rolón Nature a las 5:03, que justamente nos habla de cuando ya pasaste por muchas cosas y estás recuperando poco a poco, Nature, tu brillo interior otra vez, y ahora sí lo tienes que dejar salir sin pena alguna. Quiero solamente recordarte, Nature, que es un proceso, ¿ok? Y que no es un proceso lineal, hay altas y bajas, pero el hecho de que tú ya estés pues buscando recuperar esa parte de ti que puede ser que por circunstancias de la vida se haya apagado un poco, Nature, cualquier velita se puede volver a prender. Y esta canción nos habla de eso. Y a ver, no sé si te ha pasado, pero yo creo que la verdad que la autoconfianza es algo bastante atractivo, ¿no? Y puede ser que veas o conozcas o vuelvas a reencontrarte con alguien que antes no era tan seguro de sí mismo y tuvo este conocido glow up. Bueno, Sabrina Carpenter también nos tiene una rola justamente de eso. Mi nombre es Ana Caruso, contigo hasta las 7 de la noche. Y es que, Major, justamente esta rola nos habla de una persona con la que convivíamos diariamente, quizá lo dejamos o la dejamos de ver un rato y estarás. Resulta que la vuelves o lo vuelves a ver y, Macho, ahora te parece la persona más hermosa, hermosa, atractiva, atractiva del planeta. ¿Alguna vez te ha pasado esto, Macho? Sabes que aquí es un lugar donde no te juzgo. Y Sabrina Carpenter tampoco, pues hasta escribió una canción de eso. La rola 269 es When Did You Get Hot, por Sabrina Carpenter en Natch 90.3 más pop. Conéctate.

0: Escuchas Match 90.3 más pop. Conéctate con Messi de Lolo Young a las 5:11. Que Match, déjame decirte que este artista Match, después de darse una pausa de los escenarios, pues volvió con todo. Y déjame decirte que nos acaba de estrenar una canción y está buenísima, se llama From Down Here. Y hace apenas unos días la presentó ante una masa impresionante matcher de unos 80,000 matchers allá en el Capital Summertime Ball 2026 en Europa, matcher. Una cosa maravillosa. Y es, sabemos que Lola Young crea canciones con un significado muy grande. Pues yo creo que eso lo aprendió en la Brit School, porque también Olivia Dean, otra de nuestras artistas match favoritas, crea canciones con bastante sentido. Y déjame decirte que hasta tiene una con un tributo a su abuela. Mi nombre es Ana Caruso, contigo hasta las 7 y te platico un poco más de esto a las 5:18 en Match 90.3 más pop. Conéctate.
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1: Que justamente son de origen caribeño y lo mezcló con el sonido de Londres. O sea, literalmente tomó ambas partes de la vida de su abuela y las creó en una historia y les puso música, Matcher, y creó algo maravilloso, literalmente una canción con herencia familiar. Olivia Dean, una de las mejores artistas, te diría yo, que se ha descubierto en este año, porque nueva no es. Vamos a escucharla con la canción 272. Esto es So Easy to Fall in Love, de Olivia Dean, en Match 90.3 más pop. Conéctate.

Catch 90.3 más pop. Conéctate con Get Lucky de Daft Punk a las 5:26. Camacher, déjame decirte que ya en el año 2013 andaba dominando esta canción en los meses más veraniegos. Pues ahora sí, que modificó para siempre la manera en que la industria musical planea sus éxitos para esta temporada de verano. ¿Tú qué andabas haciendo en el verano del 2013, macho? Yo andaba en primaria, yo creo que pasándome la increíble sin tanta responsabilidad. Mi nombre es Ana Caruso y estoy contigo desde las 3 de la tarde hasta las 7 de la noche. Y a ver, si queremos andar en este jueves con una transición de música muy buena y muy positiva para llenarnos de energía, que ya estamos a horas de que comience el partido del día de hoy de esta justa futbolera tan importante, bueno, pues nuestra siguiente canción, de hecho justamente se le considera como una transición de energía, porque está bastante, pues, asimilada, muy asociada a la frescura de la flor que hasta tiene en su nombre. Mature, ahora sí, vamos levantando el ánimo en este jueves 18 de junio. Esto es Daisies a las 5:27 por Justin Bieber en Match 90.3 más pop. Conéctate, suele.

0: Match 90.3 Más Pop conectado con Shaggy Angel. A las 5:34 minutos en este jueves 18 de junio, donde Matcher en dos días llega a Sebastián Yatra al Auditorio Telmex, y tú te puedes todavía lanzar a su concierto con tus tres personas favoritas con este pasaporte Match. Mi nombre es Dana Caruso y estoy contigo desde las 3 hasta las 7 y te cuento la dinámica para que participes por estos accesos a las 5:41 en Match 90.3 Más Pop. ¡Conéctate!
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Match 90.3 más pop. Conéctate con BB Rhapsody Faithless. Esto fue New Religion a las 5:41 minutos. 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Por acá Dana Caruso conectando contigo hasta las 7 de la noche. 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Porque recuerda, más registros equivalen a más posibilidades de que te lleves estos accesos cuádruples. Y te digo que son tus últimas horas, Matcher, porque el día de mañana, viernes, en Match 19 de junio, damos a conocer a él o la Matcher ganadora. Así que, Matcher, todavía te quedan algunas horas, ¿ok? Mientras tanto, yo te sigo acompañando con la mejor música. Llega The Weeknd con Blinding Lights. La rola 277 en Match 90.3 más pop. Conéctate.

0: Escuchas Match 90.3 Más Pop. Conéctate con Olay de Sean Paul y Dua Lipa a las 5:49. Matcher, traigo novedades de la boda de este año. De la boda del siglo, diría yo, y no solamente porque soy Swiftie, sino de la boda de Taylor Swift y Travis Kelce. Mi nombre es Ana Caruso y estoy contigo desde las 3 hasta las 7. Y te cuento datos de esto en dos canciones más aquí en Match 90.3 Más Pop. Conéctate.
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3: Hello, hello, mi bella perra tapatía, por acá Dana Caruso, conectando contigo desde las 3 de la tarde hasta las 7 de la noche en este jueves, casi viernes en Match. Oye, con la mejor música y los mejores datos de tus artistas Match favoritos. Andamos a 26 grados en nuestra bella perla tapatía, ya salió un poquito más el sol. Y Matchers, si ya vas camino a ver el partido del día de hoy de esa justa futbolera, no te preocupes, que si hay tráfico yo te acompaño con la mejor música y más en esta hora de música continua sin cortes comerciales. Así que tranquilo, respira Matcher y súbele que estás con la mejor música aquí en
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1: Escuchas Match 90.3 más pop. Conéctate con Nothing on You de P.O.P. y Bruno Mars a las 5:59 en esta hora de música continua, sin cortes comerciales, donde Mature, literalmente en esta canción le estás diciendo a tu persona favorita que nunca nadie va a superarla, a superarlo, porque esa persona ya tiene todo lo que tú estabas buscando en esta vida. Y yo creo que así es como se sintió Taylor Swift con su actualmente prometido Travis Kelce, sí, el jugador de fútbol americano. ¿Y qué crees? Traigo novedades secretosas de la Secretaría de Secretos Secretosos, Mature, sobre su boda. Soy Dana Caruso contigo desde las 3 de la tarde hasta las 7 de la noche. Y es que, ve, informes han salido, Mature, que se está construyendo un escenario gigantesco en Pensilvania para la boda de Taylor Swift y Travis Kelce en el Madison Square Garden. O sea, esta chica no se iba a casar a la ligera. No, no, no. Y es que dicen que sí, se está construyendo ya en Pensilvania y está bajo estricta vigilancia, Mature. Y la cosa es que todo el mundo dice que esto no tiene nada que ver con alguna gira musical o algún evento que tenga Taylor Swift hasta el momento. Entonces, dicen que podría ser algo relacionado a su boda. Ya sabes que cualquier novedad yo te la voy a contar. De mientras, vamos a escucharla con la canción 279, Taylor Swift con The Fate of Ophelia, en Match 90.3 más pop. Conéctate.